Cuéntanos a Den de los 90, recordando éxito de los 90 en esta noche de gris del viernes, viernes 12 de junio del 2026. Feria total, hoy conmemora el Paz del Chaco, así que muchas felicidades a todos los excombatientes de la Guerra del Chaco que defendieron en nuestra querida Paraguay. ¿Qué tal, Wilfrido? Wilfrido Mendoza, como siempre, me acompaña en los controles. Aquí en Palabra Joel Junior. Hoy te acompañamos hasta las 22, porque luego tenemos que ir a ver el partido, ¿verdad, Pato? Así que plántate con nosotros y hacemos juntos el programa. Pedí tu música al 0984-98-9708. Contacto directo 0521-20-2359. Saludamos también a la persona que ahorita de Maravines. Muchas, pero muchas felicidades. Congratulación. 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Bueno, arrancamos esto que es La Movida 101, ¿no?

música. Para encima de Matizando las 12 tenemos 9 minutitos para hacer la 10 minutitos para hacer las 9 veces en toda la geografía nacional. Segundo bloque del programa. Puedes seguir programando al 0984-989708. 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

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Vamos todavía. Viernes de pura fiesta. Ya a puerta de fin de semana. 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Ya empieza el partidazo del Paraguay. Sí, vamos Paraguay, vamos todavía. Vamos a ganar. Arriba, arriba, arriba, arriba, Paraguay. 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A los sponsors, vamos a darle turno rápidamente con los mensajes. Hola Junior, ¿cuál es el programa? Quiero escuchar la música del grupo Mandingo, dice. Cualquier tema nomás, bueno, sin problemas, clásicos. La Bonnie me dice, Chapacé, excelente el programa. Saludos de Villarrica. Hola gente hermosa de Villarrica, gracias por la sintonía. Gente de Villarrica que siempre prendido con nosotros. Hola, ¿qué tal? Me encanta el programa. Pasamos la música de Sin Fronteras. Bueno. Hola, café. Pásame Nene Malo. Ya haré el programa. Estamos disfrutando desde Nueva Londres. Abrazo grande para la gente hermosa de Nueva Londres. Hola, amigas. Soy Jantuku. Tema de la banda Tabahidi.

0: tema.
1: Bueno,
0: ya si le metemos un bloquecito
1: de la
0: música bandita. Hola, dice estas cinco bloques del programa. Queremos escuchar la música Naila de Bronco, dice. Bueno. Hola, pasaron la música La Trampa de Ana Bárbara, dice. Puede ser, mi amigo, dice. Bueno, vamos a buscar la canción de La Trampa de Ana Bárbara. Qué linda lección. Hola, ¿qué tal? Dice, amigo, pasen Refugio del Amor. Ya haré el programa. Bueno, ya enseguida algo de Refugio de Amor. Tenemos muchos pedidos. La gente puede llamar al 0521-20-23-59. Todavía la marcha del tiempo 19 para que se la nueves en todo el país. Seguimos poniendo sonido.

Linda música, bloque de bandita, de las bandas de ahí. Sí, espectacular, versión cachaca, complacido de los pedidos. Tenemos 27 para que sea la 9 en todo el país. Saludito para Neji, que va escuchando la radio de ese campeonato. Así que le mandamos un cariño grande para Neji a través de la aplicación. Gente de Asunción, saludos. Ya se conecta con nosotros. 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

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Y el lindo tema, Tabaico de Amor. 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

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Hola, ¿qué tal? Dice, me encantan los temas de la banda Tabaí. Pásame, ámame, dice, de la banda Tabaí. Bueno. Hola, Café, está en el punto del programa. Pásame la música, la tradición de Lalo, dice. Bueno. Somos la gente de Santa Rosa del Butú. Aguante en la movida. Abrazo grande para la hermosa de Santa Rosa del Butú, gente del norte del país que siempre prendido con nosotros. Hola, Café, Yari, el programa. Queremos escuchar la música Amor y Silencio o de Los Rehenes. Bueno. Hola, ¿qué tal? Dice, pues el tema Escribirés de Emmanuel Ortega, porfa, dice, demasiado quiere escuchar. Bueno. Tenemos 35 minutitos para casar a dos en todo el país. Vos los veiste, aquí lo escuchas.

tema para su bandita, esto lo hace Banda Tabaí junto a Cachacumbia. Me encanta este tema, Wilfrido. Los mejores banderos del país, Banda Tabaí. Cachacumbia, esto lo hace con San Salvador. San Salvador y Cachacumbia, lindo tema. Vamos a cantar.

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Qué lindo tema. Vamos a mandar, dice, un corazón de espera. ¿Qué cosa? 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

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Vamos que dale que. Qué lindo tema será, Estaba ahí Cachacumbia. Me encanta este tema. Me dice así.

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Un corazón de espera. Y yo sí, vamos a mandar. Levante más.

0: 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Tu corazón espera. ¿Qué cosa? Enloqueciendo. Pero ahora. Mira, mira, los he cansado. Vamos que. Dale que. San Salvador.
1: Báilalo.
0: Báilalo. Tú eres. Disfruta preferida, dice. Tú eres mi fruta preferida. Contra Vente María, dice.
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0: Vamos.
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0: Siempre te amaré, mi amor. ¿Qué cosa?

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Un corazón espera. Y esto es... Con amor.

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Y bueno,

0: Vamos que, dale que, aguante, va. 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
0: Qué buen tema.

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Te amaré como siempre. Te amaré por siempre. Qué buen tema. Un corazón espera. 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

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Te amaré, mi amor. Bueno, ya estamos llegando a la parte final de nuestro programa. Que pase un buen fin de semana, portarse bien. Y si vas a manejar, no tomen. Y que Diosito ocupe en primer lugar. Suerte para todos, será hasta lunes.

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0: 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Un día especial, ahora pelo mitad, espectacular, ñandren la nueva gina, sábado, cuarajiponata, que debe según dirección de meteorología. Sábado 13 de junio. Día de San Antonio de Padua, Lomita Peisa, Cojarape, Antonio, ja, Antonia, Cuérape. 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Sí, señor, Peisa, ya le como, hay primera comunicación, ñende, se trae, me ñende, ahí va. Buen día, Maísa, pa.
1: Buen día, don Antonio, hermana, don Cabrera, ñende, Cojarape,
0: Bate, ¿cómo va don Cabrera?

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0: Muchas gracias, don Cabrera.
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0: Muchas gracias, mande. Peisa,
1: igualmente, también en familia, fuera de ahí.
0: Dale, don Cabrera, desde Costa Alegre, Coronel Oviedo, Peisa. Ya hoy me viene en sintonía del programa sábado espectacular Lomita, sábado 13 de junio 2026 a Peixa ya Muñepunubo y ya Mojemilla de Maite y Jurubeba. Saludo especial a mi querida comunidad de Maristas, el querido barrio Maristas, origina de feliz fiesta patronal San Antonio de Padua Lomita. San Antonio de Padua Lomita, Peixa. Oigina de fiesta patronal. Ya le cogemos persona en línea, persona en comunicación. Ya le decimos, buen día, Marisapa.
2: Buen día, Antonio.
0: Vete, ¿cuál un...?
2: Fiel oyente, Eladio Aguilar, Eladio de Cayo Jovique, man.
0: Vete, ¿cuál un Eladio?
2: Si amigo, hay que decir que y Macalcuma, veníamos ahí, no sé. Saludos, mi hija, al siguiente.
0: Muchas gracias.
2: Y ya, monté en el año camisa de... 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
0: Sí.
2: Papi, alica, tú eres muy en tu camino, si es suerte y porca, voy a Antoñita, yo que esté.
0: Ya es en duda, sin problema, güey.
2: Muy bien, a saludos, che, a Sacaya López, Luis Toral, les hago bien, pequeña de oyente.
0: Muchas gracias, don en...
2: Bueno.
0: Y ajá, don Eladio Aguilar, desde Calle Jobuy, Coronel Oviedo, amigo. Ya es ahí, Chayina, Coarape. Un saludo especial a la querida comunidad del barrio Maristas, Coronel Oviedo, de fiesta patronal Arape Cocaru Pelomitella de Cota Santa Misa a las 6:30 de la tarde, ya después con la procesión de la Sagrada Imagen de San Antonio de Padua, con toda la gente, con toda la comunidad. Voy a charamo, imagina, ya no amigo Cuerape. Mi querida comunidad del barrio Maristas, entonces un saludo especial a Peixa Lomita, ya vamos ya de Maite y Julio a los amigos, ya Egina, como siempre ya de estilo Pelomita, gracias al supremo creador, al Dios todopoderoso, a la Virgencita Azul de Cacupé, gracias por todas las cosas buenas o me bañan debe Peixante, ya Egina, en la mano del Señor ya de poco ahora Peja entero va o se ponen 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especial a toda la comunidad de San Antonio de Padua Pape barrio 12 de junio bella de cota imagina otra capilla San Antonio de Padua entero de te bella saludata. Con un tema musical, San Antonio, Señor San Antonio, era el año del tema. Ya graba Curia Bella, ya Juanisha, Díscope, el dúo Almada Aedo y su conjunto folclórico. Ya puedo pedir saludo especial a toda la comunidad de San Antonio, Magma, Ojendú, Vagina, Ñanen, Viapó. Así que

Me dice Ña Moñe, pero un mañana de la mi palomita. A mí me hace nivel, amigo. Alcides González Purajeye Porabope, el gran amigo, presente ya en el lugar de trabajo. A veces anda bien, amigo Antonio Almada, en la conducción del programa. Ña Moñe Pruña del Envía por la Serenata Campesina, la Serenata a los amigos, con la mejor música paraguaya. Peisa, Rollo Cuaima, Penembaena.

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Gracias a los amigos, gracias de corazón, mi moja, gina, amigo, cuérdate. 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

0: 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López, excombatiente de la Guerra del Chaco, que defendió nuestra tierra guaraní. De bromita, Peisa, gracias al profesor Zacarías por el apoyo de siempre al programa. Sí, señor, a veces de mando, a veces de excombatiente, cura de Villa, ya Eco, ambos humildes, mañana en esta Paraguay, pe. A los excombatientes de la Guerra del Chaco, Yaikuajaisa, Aracuri, el 12 de junio, Día de la Paz del Chaco. Un día más, hoy celebra Curi el protocolo de paz de la Guerra del Chaco, lo mitad, pues haré doblemente Yende Manduajina del señor Ildefonso López, el que en vida fuera el papá de nuestro querido amigo, el profesor Zacarías Miguel López Jiménez. Para ella dedica, mire su eco, ahora pejina, especialmente para el querido amigo, el profesor Zacarías, y ande pura jico en mí, y arroba y cojina, sea la reina, jamás asesina, y debe de toda una historia de la Guerra del Chaco. Así es que, y en duda, pepe pura jella, veí conmemorando el Día de la Paz del Chaco. Ya recó persona en línea, persona en comunicación. Buen día, Maizapa.
1: Buen día.
0: Hola, buen día, Mani Paña de Mijina.
1: Dionisio, que va a ser aguaseño.
0: Va, esa va don Dionisio, va, esa para ahí conmí.
1: Y pone entrevista felicitación de Antonio con el Santo Ara, Arejeguá.
0: Muchas gracias, don Dionisio.
1: Entero, de Peña Merendúa, hoy me va Antonio, que van a felicitar a Arejí.
0: Oye,
1: este Antonio, siempre en el continuo, a Teica.
0: Qué, y por nada, amigo, gracias por la comunicación. Entonces, de ya le mojé, mande saludos entre los Betea, Antonio, a Antonio, acuérdame, buena. Don Dionisio Gaona, desde Caguazú, capital de la madera, la mitad feiza. Hoy en el día, pues, en comunicación. Ya le cogemos persona en línea, persona en comunicación. Buen día, Maisa, pa.
2: Buen día, don Antonio.
0: Buen día, Mani Bañemi.
2: Y por ahí entregué la semana. Muchas felicidades, Mani Bañemi, de cumpleaños. O sea, Catu, Santo Para, Jate, Jasa, por ahí, Jatende, Guapo, y te, Jaya, Jendu, Paitema, hoy.
0: Muchas gracias, Ñe, de línea.
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0: Sí, Nendu, Pama, y

0: Marina se superó eno y ya lo superó mi mamá.
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0: Bueno, suerte, bendiciones.
1: Dale, dale, niña Adelina, desde el barrio San Isidro, ciudad de Coronel Oviedo, muchas gracias. En comunicación toda la gente, niña Erendu Jaracuera, ven buenas gracias de corazón. Niña mi nueva hija, AG Service, niña amigo Alcide González. A ver, niña amigo, tenemos Marandújina. 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Ya le coge persona en línea, persona en comunicación. Buen día, Maíchapa.
2: Buen día, la parte de amigo, felicidades. Anduvo en el santo, ahora ya llegó también en el César.
1: Va, te coge, amigo, Mati Bañemina.
2: Ahí lado, Fernando, de Costa Alegre.
1: Costa Alegre, va, te coge, viene con Amina.
2: Tranquilo, se me ya. Primer partido, ya andé ya y metemos ahí.
1: Ya, punto, mojé lo mitame.
2: Se vio seis seguidas de guapón de mi pobre, se vio ya andé ya tan de bastada, se vio calidad.
1: No, bien, Estemas, hermano, muchas gracias. Dale, dale, desde Costa Alegre, gran amigo. 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Oye, Andrés, ella puso acá, vagina enseguida. Ella puso acá, vagina de ver. Oye, Andrés, ella puso acá, el amigo Samuel Ramoa. Gran amigo, Anduño, en el Miepoa, vagina. El amigo Juan Paniagua. Ok, Umajo, Anduño, en el Miepoa, vagina. Barrio Nuevo Horizonte, vio la mitad. Hablando de barrio Nuevo Horizonte, ya le cogí en la mitad. Pero te invitación, mía, ya puta vagina, ya cumplió, oye, amigo, fueran 10. Pero pea, barrio Ciudad Nueva Penguaná, en el siguiente bloque, ya vamos a hacer esta gina, un gran torneo de penales, ahí lo mitad. Un gran torneo de penales, a tu seite y la premio, lo mitad. Ya, yo pues, en un hecho, yo asado por nada, cervecita, o invite, ¿tá? En el siguiente bloque, ya vamos a hacer esta pea, invitación especial, Juan, a lo mitad, ya tuve más pura hate, y por de la mano del amigo Alcides González, Peixalo Yocuay, me apenen, más polcas paraguayas.

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Excelente el tema musical, Cuñahuapa, Jeña de Beisha, uno de los pedidos, Jeña de Sú, Jeña de Lina, o yo, siempre Jeña de Beisha, en Ucamante, Ana Supé, hoy me han apucado, Azúja, ok, Ujo en Duña, en Envía Pojina, muchas gracias al amigo Silvio Segovia, Jeña de Saludave ahí, con motivo del Día de San Antonio de Padua, ahí tendré esa por ahí, Teco Árabe, ahí se ve ahí, Antero y Té, Antonio, Antonia, Escuela de Guanaya de Meite, hijo de Beba. Así que de una manera especial, llamamos Heina, llamamos MITI, entero vete en el Endujar Escuela. Ay, voy a saber, mi tarea, ¿cómo te invitación especial? Invitación especial, mi tarea, coina, para un gran torneo de penales. A ver, mi tarea, y puta, ya su vejina, ya guapire, ya con mi tarea. Gran torneo de penales, y fecha, domingo 14 de junio 2026. Peaningo, fecha domingo, ya llegué 14 de junio. Domingo 14 de junio, cancha Sport Ciudad Nueva, pe. Sport Ciudad Nueva, pe, desde las 13 horas ahí. Cogeramos la mitad, pe. Cogeramos, pe, ya jabana. Inscripción 20.000 guaraníes por equipo, o sea, beneficio de nuestro amigo Luis Meneles Martínez, GNDB. Upecharamos ya recota como primer premio 5 kilos de costilla de cerdo, hey. Segundo premio, pack de cervezas. Está pack de cervezas ya recota la mitad. Vení a disfrutar de una gran jornada deportiva, hey, en DB. Ella ya cumplirá con mi querido amigo Osvaldo Mereles desde Minga Guazú, Alto Paraná. Vamos a hacer curicua con invitación. Entonces, ya ella vigina. Barrio Ciudad Nueva, Pe, Guaná, Hueseramo, Yarecojina. Sport Ciudad Nueva, Pe, Pe, Cancha, Pe, Lomita, Cojinamo, desde las 13 horas, gran torneo de penales. Ya que veo Lomita, ya colabora a mí, de la pichaza, hoy Coteña, de la Jejina. Así que, una invitación especial. A ver, con mensaje mía, veí, al siguiente, se dice, buen día, don Antonio. Felicitaciones, excelente trabajo, ahí. Pende guapo y felicidades, Antonio Almada, y saludos y muchas felicidades a mi hijo Carlito.

Don Antonio López Florentín, por sus 14 años, de parte de mamá, papá y hermanos. Y también está de parabienes en la localidad de Potrero Ubaldina, genial de mamí. La localidad de Potrero Ubaldina. Un día 13 de junio logramos la habilitación y apertura del colegio Potrero Ubaldina, genial de con orgullo. Este Chococue Ñemoñaré y la comisión de la ACES 2005-2006. Sí, señor. Propios y extraños Ñemombe Uana, el profesor Zacarías, Heijaisa EBTI, Chococue Ñemoñaré, Joñeja Abacue, con la comisión Ayepa, Omoñe Porunjicuay, el colegio Potrero Ubaldina, y vengo a tu sistema, el omitaja desde aquel entonces. Juan y TPB, ojo, esa es la mitad. Que lucharon conmigo para la fundación del colegio a 21 años de gestión y 20 años de actividad, y no fue nada fácil. Gracias a Dios y a María Auxiliadora y a Cristo Rey y a todos los santos, y muchas gracias al profesor Zacarías. Veisha Mujeñandebe, saludos ahí a Joeladio Aguilar, a Floriano Vera, a don Marcelino Vega, a don Ramón Báez, Tuyupucú, a don Luis Torales y a don Teófilo Segovia y a todos los buenos amigos. Bendiciones, Dios es omnipotente, omnipresente, Cristo Rey, María Auxiliadora y todos los santos. Muchas gracias al profesor Zacarías por este hermoso mensaje. Sí, señor. Ay, vea lo mitaco, a bella de cojina y veo ñandebe. Buen día, amigo. Francisco Cantero soy, hey, mi gran amigo Francisco Cantero. Va, te cojina, mi gran amigo Francisco Cantero. Y cuajina, curindra, cica tu jagüe. Hoy es santo ara de mi papá Antonio Cantero, y se ve. Y catupio, maitei, Pérez Peralta de mi, hey. Petei, Pérez Peralta de mi, en tu camiso, ve, hey. Disculpame las molestias, amigo. No, hay molestia, mi gran amigo Francisco Cantero. Ese es mi gran amigo Francisco Cantero, o sea, de San José los Arroyos. Sí, señor. Pero espera el tareje en tu casa, yo, sin problema. Te da ningún de ordenante a Naya o Imbama. Sí, señor. Nuestro saludo muy especial al gran amigo Francisco Cantero. Hemos años de mensaje mina. Ahí se ve curija, San José de los Arroyos, bien lo mismo. Muchas gracias a los grandes amigos, como siempre, entre los beteños y en el Endújar Escuela Peguaná. Entonces, Juan Ayereco, ya veramos las 6:06 en la República del Paraguay. El amigo Alcides, Peixa o Mosaco y Llegué Mañana de Pura Jeipona. En versión del dúo Pérez Peralta, el pedido del gran amigo Francisco Cantero Peixa, ya ojoma ese para su querido padre. Don Antonio Cantero y Santo Árabes, igual los mitos en tu cama, si voy a enterar, Antonio, acuérdate, una vez más, nuestro saludo muy especial.

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0: Ya bueno, como con Aitramo, las 6:22 en la República del Paraguay. Esto sigue siendo el programa de los amigos Joyas del Folclore, entre polcas y chamamé, no mitad peixa, siempre ñimé, respaldado por consultora paraguaya del contador público Diego Cáceres. Sí, señor, ya le cogí una persona en línea, persona en comunicación. Ya recibí, mina, buen día, Maíchapa.
1: Hola, ¿qué tal?
0: Buen día, mi amiga, ¿qué tal? ¿Cómo estás?
1: Todo bien, felicidades, Antonio.
0: Gracias, gracias.
1: Deja saponaja, te seguí, pecha, te dejó adelante, la de trabajo.
0: Pues. Muchas gracias, amante.
1: Antonio.
0: Sí.
1: Saludos al CIDE, pejero, eso tomo bumice en botina, se jevico, cerezaja, rosa norteña. Chena y catuila, más enduyo la de grabación, pues.
0: Ahí tengo, muchas gracias.
1: Mandeana.
0: Muchas gracias.
1: Eres que nada, sí, de Mobubu, se embostina, se jivico, cherezá.
0: Chao. ¿Estás pegando en otro paino? Ahora pura gente ande ahora de hoy. Oye, Tema, muchas gracias. 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

0: 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Hagan la mitad, ojalá en duñen en envía, poja de Orecopa, y esté todo grabado, la mitad, todo grabado, huerecoño en de programa, coape los días sábados. De mañana, mira, muy estado, pejar esto, papá, hoy es una pura jaima, esa mañana de ya, pues, y tu pepureja, ya, mamba, guasupe, este hola mira, muchas gracias. 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Ahora la ñico terminamos. 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Pese a que no me tenga, lleva la espada, no yo es escuela. 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Persona en comunicación, Yabureco. Persona en línea, buen día, Maizapa.
1: Buen día.
0: Buen día, Mari Paña Mijina.
1: Hey, Babi.
0: ¿Mari?
1: Babi.
0: Mi amigo Babi, Maizapa Neco de Mijenu.
1: Sí, no sé, exponar o saludar a mí por tu santo ara.
0: Muchas gracias, mi querido amigo Bayo Benítez, el director nada más y nada menos de Los Escogidos del Amor, Lomita.
1: Muchas felicidades por tu santo. Ahora, compañeros, a amigo tan bendecido, señor San Miguel, con Dios Todopoderoso y su madre, a todos se ponen bandes de trabajo, de hogar,

0: Simba, ese pan de coge mi.
1: Es regular con algo, Calle Antonio. Me catuve con la agendula en el programa, y me catuve y agendú porque me aboide.
0: Este hijo eres.
1: Me cojan a Rosalú hace tres hijas, pero eres ella, ama voy.
0: Este hijo eres ese tres, ¿debe?
1: Muchas felicidades, mante, serían de Santo Ara, don Antonio.
0: Muchas gracias, doña Florinda. Sí.
1: Que Dios te bendiga hoy y siempre, ¿sabes? Siempre están en Barete, continuar de programa por ahí en todo el país, oye, en Dúa, te estamos entero.
0: Amén, amén, niña Florinda. Muchas gracias, mante.
1: Amén, señor. Muchas bendiciones y que tenga buen día.
0: Dale, dale, muchas gracias.
1: Niña Jendumí, que es la pura fe, niña Sujame.
0: Niña Sujame, niña Jenduta.
1: Bueno, señor.
0: Dale, dale. Niña Florinda Portillo, desde Villarrica del Espíritu Santo. Coapes y Endebe, buen día. ¿Será que me podés decirme qué tal fue el partido? Ya es seipea. Porque no vi anoche. De ahí, coa ese nimbo, upa la golo y queda, pero ya perdé. Allá perdé. Vamos 4-1, vi ya perdé. Ay, tiene amigo por anoche. A ver, mi gran amigo Gonzalito, ahí se ve. Buen día, mi apreciado amigo Antonio. Feliz día de tu santo. Bendiciones, que Dios y la Virgen te acompañe siempre. Amén. Muchas gracias, mi gran amigo Gonzalito. Beso a Yena Niveina. En sintonía del programa también. Las 6 de la mañana, 31 minutos en la República del Paraguay. 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Sí, señor, pues se ve ahí. Y ambos a mí, como siempre. Y en Mejina, como siempre, la mitad de grupo de música, Ponaña, Bracoa, el dúo, Almada, Aedo y su conjunto folclórico. Y en Mejina, la mitad para cualquier evento, cumpleaños, Santo Ara. Ñemi Beitero mitad con grandes músicos, grandes profesionales, Yaburacó Vagina en el arpa paraguay, en el acordeón, su amigo, como por ejemplo el gran amigo don Paulino Aedo en la segunda voz y guitarras, apenas amigo Antonio Almada en la primera voz, siempre la mitad Ñemejina, Yajanhuesa, Yapurajei, pero el cumpleaños Jape, Vene Santo Arajape, sin problema lo mismo. Las 6 de la mañana, más 32 minutos, más música paraguaya de la mano del amigo Alcides González.

Complaciendo los pedidos musicales, Yehanú Beisa, Rosa Norteña y mi amigo Antonio Almán, la primera voz. Y muchas gracias también a mi querido amigo, al compañero de música, a veces me oyen de amigo Fabiano Seno, a veces de comunicación. Y anda acordeonista, y anda compañero de trabajo, a ver Coronel Oviedo, y ve desde los 120 bajo el acordeón, o sea, hoy puso por ahí, te di un mi kilómetro 11, mira, o sea, a mí el guasuncho, mira, o sea. Y de gusto, gente, o sea, la chama me puro riponaja, polcas paraguayas. Gracias, mi querido amigo Fabiano Senas, el dueño de la Viepogina. Gran amigo, compañero de trabajo. Momento lo compartí en la escuela. Gracias a los colegas músicos. Como siempre, yo le mando, hay un de colegas, fuera, hay un de colegas músicos, fuera, ya desea mucha fuerza, siempre lo mitad, ya practicar, ya ensayar, entonces por año debe. Ya eso es gina, la hipona beba, ya ñañangareco, yo es escuela lo mitad. Como siempre, el mundo de la música paraguaya, el mundo de la música. Ya ñañe empeñáis, bupes, que estamos en Sanío, pañan desde Wipe, ñañe en Baete de Teba. Música paraguaya, ñañe en Baete, lo mitad, pedaña mote donde ana. 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Sí, señor, Opeareje. Mujer, ese saludo muy especial a todos los amigos, a todos los hermanos, compañeros de música. Al gran amigo Ecoango, ahí va en el reposo médico, a Bello, ese artista Catupirí, amigo Teresio Jiménez. Recuerda y cirugía de los ojos, Curija, origina en reposo, negativo, Ángaro, Roy Tiray, su vejina.

Pues anda ahí al gran amigo, al señor Leonardo Yajarí Cubilla, ya en acordeonista, ¿verdad? Siempre ahí, oñejaba por nuestra música. Mi querido amigo, compañero de ruta, ahí, el amigo Pablino Aedo. Antero de TN, músico, fuera, ya en el colega, fuera, vengo. Un saludo muy especial a través de este programa. En la cosa inungada, en la mitad del programa Folclórico Rúbila. Ya saluda la ñanda, ya, la saludo mío, mujer debe, en el músico, fuera de Belomita. Ceja, Eupeba, se, pene amigo, pene hermano, como siempre. 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Hoy imagina con Arupi, el gran amigo Leo Junior, ñandé, ya jariré, o putata con más música, penemba, en la mitad. 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al amigo Nery Gómez, gracias de corazón al profesor Zacarías Miguel López Jiménez, pues hoy me dije, bueno, ya veis, AG Service, el amigo Alcides González, Upeyante ABI, al colega Vicente Casey Martínez, Upeyante ABI, a los escogidos del amor, al amigo Babi Benítez, muchas gracias por estar en comunicación. Yandere Noy Curija, Ojandú ABI, Yandere Enviapógina, mi gran amigo Babi Benítez, director de los escogidos del amor desde el barrio Azucena, Coronel Oviedo. 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Opeyan David, el gran amigo Cándido Salinas, San Luis 1, Simón Bolívar. Muchas gracias por la sintonía a los grandes amigos. Anga Sábado Uva, Lomita. Anga Sábado Uva, ya me llegó también de escuela a tu paja y soy para vivir a 5 pujeres bella, Veramo. Muchas gracias por la sintonía. Feliz fin de semana. Feliz día de San Antonio de Padua. Hasta el próximo sábado.

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Muy buenos días, ¿cómo están? ¿Cómo están? ¿Cómo están? ¿Cómo están? Gente linda, bate con palomita, ¿eh? Bienvenidos al programa El Rincón de los Artistas y algo más por la 101.7 Capital FM. La frecuencia pionera del quinto departamento del Caguazú. Aquí ya estamos arrancando nuestra programación de siempre, como es habitual todos los fines de semana, sábado. Estamos ya sábado 13 de junio. ¿Va de compañía con el oído? Sí. ¿Alguno inspire va ahí, mini? Sí. ¿Quién inspire va ahí? Ese ya perdí ahí ya. Sí, señor. Bueno, pero nosotros ya estamos aquí con mucha alegría, con toda la buena onda, toda la onda positiva, tratando de contagiar a todas aquellas personas que nos escuchan ahí al otro lado del receptor de la poderosa frecuencia de la 101.7. También ya estamos transmitiendo en todas las plataformas de Radio Capital, también a través de nuestra página, nuestro Facebook Live. Y bueno, la gente que ya están interactuando con nosotros, ya le enviamos un cariñoso saludo y el agradecimiento por la preferencia también a través de nuestra programación, agradeciendo siempre en primer lugar a ese Dios tan maravilloso, tan misericordioso por la vida, por la salud, por el alimento, por la vestimenta, por guardarnos de tantas cosas malas que de repente ni nosotros no nos damos cuenta, pero había sido a ella de salvar. Entonces hay que ser agradecido siempre a Dios por todos y en todos, y encomendamos en su mano todo nuestro quehacer, nuestra vida, nuestra familia, todo lo encomendamos en su mano para que Él pueda guiarnos, protegernos en el nombre de su Hijo amado Jesucristo. Amén. Bueno, mate cobalo me tañene con la ya, uy, este 4 golazos por nacer. Sí, impresionante y en de jugador, que hace te miro igual su tabudo con él y vive cacha de cera. Qué bárbaro. La peixana se me, pero espectacular la y en de fanatizarlo mitad la a través de los medios de comunicación. O iba a ñander está a meter Japón. Sí, la gente que están allá en la capital. Yo sé que ellos sacan su rédito de muchas cosas, pero está la. O bueno, es a verle, oye, pola y agosto. Está la camiseta, me oye vender. Oye, vender la oye, vender la. Cervecita y cuera mía. O un milo mitad. O con el lado de hoy, no miren, ¿eh? Por rey y lo miren. Sí, señor. Ocurre mi milo y tal. Ocurre paite o macha. La gente que tiene negocio. Un buen negocio también. Pero realmente decepcionante fue el rendimiento de nuestra querida selección paraguaya. Así en debe llevar. Porque en la fecha nace que hay más de verdad 2-0 hoy, pero 4 ya, ¿eh? Ya, coño, y mi Yankee será. Ese Cristian, un ganado de Ipoca Calle, tu y ese de Cáceres. Impresionante. Cosa de fútbol, y algo. Tienes amigos ahí, ¿eh? Y sí, así es. Vamos a ver qué pasa con los 8 partidos que se vienen. Y ojalá que podamos recuperarnos de esto. Porque fue humillante, humillante es. Demasiado jugó con los sentimientos de la criatura, de la gente.

0: de mayores, los medios de comunicación, principalmente capitalino, ya exagerama, invasivo, demasiado invasivo, ya será. Somos patriotas, pero no, vale, la bici debe ella jugar la sentimiento ajena, el sentimiento de todo un Paraguay, sentimiento de los niños, sentimiento de los ancianos. Hay que cuidar muchísimo eso. Ya cuidaron, estaban vigentes así. Hubieron en otras eliminatorias gente que sufrieron infarto y todo, porque demasiado se fanatizaban la gente. Y eso hay que cuidarlo un poquitito también, gente. Ya cuida a mi niña, ya ni la hasta increíble y en de fanático y treinti, Primero hay que cuidar nuestra salud, nuestra vida, nuestra familia. Apeito ula ua. Si esto es solamente fútbol, esto es solamente un juego. Por eso hay que cuidar un poquitito también. Y gente que hacen comunicación, ya cuida mi mía, mi tain, no imponamos, no hay de fanático nada. Pero la ya exagera, o sea, 24 horas de que tuvimos esa canal, humilde. 24 horas. Está muy bien, después de 16 años, Paraguay está de vuelta. Pero hay que cuidar también la salud mental. Allá cuidado, mira. Salud mental. Hay que cuidar muchísimo porque estamos en hacer pama de la pizacuera y también de los niños. Estamos en taja sema. Porque ojalá sea, lleva la. Vaya, vamos a perder la llena de selección. Eso hay que concientizar también a los niños. Que es cosa del fútbol que uno puede perder y también ganar, ¿verdad? Es mi humilde opinión. Catuco, hay un este paraguado y se me ha equivocado, pero para mí hay que cuidar muchísimo también la salud mental de nuestra gente. Y nosotros que hacemos medio de comunicación, que hacemos comunicación, también tenemos muchas responsabilidades en esto. Entonces, hay que cuidar muchísimo eso también. Amila. Ya has hay tres la medida al año de fanático y tres año de boas, ¿eh? Se hace namo, agorí, pero no hace nada y llegué porque siempre fue así, se año de partido. Así es. Y hay que cuidar muchísimo todas esas cosas, hay que cuidar, ya cuidar. Pero no hay por el y por nada, veas la yuto, veas la llave, la ñan de música paraguaya. Anda y por el ya, veas el baño, Hay personas en línea, vamos a ver quién está por ahí, vamos a ver, hola. Es por amigo, ¿cómo yo? Bueno. Saludo muy especial a Gloria Marlene, ¿cómo andamos, Gloria? Desde Asturias, España. Ahí está ya. Papo y Mena, 4 horas de diferencia por ahí, ¿verdad? Pues ahí viene. Sí. La 11 escuela de mismo, ¿eh? Sí, y hace calor también, Para ver, Neo Usaina. Bueno. Saludos al querido y apreciado amigo, el gran colega también, Mauro Mendoza. Bateco de Mauro, viene, Tranquilo, Pablo. Saludos, mi amigo. Y la gente pueden enviar sus saludos y también sus comentarios al 0971-981919. O también en nuestra página, en nuestro Facebook Live. Y también línea baja, directamente en Ñeñe Muguetalo, Vitamo, Amapa, Ñeñe Ujendú, 0521-2023-59. A propósito, hay personas, Ñeñe Muguetalo, Ñeñe Muguetalo, Epa, Ñeñe Muguetalo, hola, buen día.
1: Hola, Leo, ¿qué tal?
0: ¿Qué tal? ¿Cómo está?
1: Todo bien, a mí la Ñeñe Quebrantada, Tiburesa, no,
0: No, pero precisamente la nada lo mitad me han dicho, mi yete y yupeti.
1: No, ando muy dore.
0: Así mismo.
1: Con que ñandeña mandó un bata, jina, jamba.

0: Totalmente, así mismo. En Baigo Chico, Laurita, y tranquilo, Pablo.
1: Ay, no, en Baigo me la enduan y vaíta.
0: Qué bueno.
1: Saludo al Cire.
0: ¿Vas a ir hablando de estrellas, Ina?
1: Ay, no, me enduan una estrella perdida, o sea, cuñales son.
0: Bueno, no hay problema.
1: Ay, chao, Leo.
0: Dale, chao, gracias.
1: Suerte.
0: Igualmente, igualmente. Muy bien. Así es. Hay otra persona en línea, vamos a conversar un poquitito más de cómo viene con el Tediaco sábado por ahí. Hola, buen día.
2: Hola,
0: va, te cojo el aporte.
2: Cierto, estoy con ya traer ahí, ah, güey, lo de ella. Sí. Partido, ah, no, está muy guillo, pues es una gente interesada en la... Este ya es Antonio, ahora ya no, ya toma su residencia.
0: Cierto, y te, ah, hoy es 13 ¿sí? de julio.
2: Ah, sí, cosas más calmadas, o sea, muy gruesa, ah. Ando veniendo hoy ahí en porque yo le dije, acá más bien, otra me cambiaron, comía el equipazo, o sea.
0: Sí, totalmente.
2: Ah, porque ya iba a este, pero ya voy a decir, ah, no, está, como chico, mi está el corazón, me más calmada.
0: Exactamente. Así mismo es. A pegarle es importante, ya, uno me trae que solamente es partido de fútbol, es un juego nada más. Así que mucha fuerza. La pura gaña, ando a ir a pura hey, yo que pura hey, pura. A la ñan de Netanya y Huacaj y Nelo, mira. Entonces, saludo muy especial para toda la gente que está de cumpleaños. A los Toño y Toña, fuera de Monasia, Sí. San Antonio, Arago de día, cierto. Así es. San Antonio, ahora será. Se mandó a lo mitad más. O preparamos ahí hoy, de nada, mi curé. Ya un año, mira, ya preparamos antes de curé. O mi tucha, vea, a Yucas y veía ya. O invitarme y vecinos, mira, envíame con Agama, dice, vamos, vea. Ahí pues, la invitación, mi querido así es. Ahí pues, veí mala. Moremos, me tende más. Así es. Bueno. Saludos para Arcadio. Ahí está la tía Herba, ya por zona de Chircatú. Pate coña en el Enduba y coge gimnasia, Cae un me hueca tuya en el Enduba, qué bueno. Mashala, mate con los últimos. O sea, hola, buen día.
1: Leo, Reape, Marisa, pe, Capilla, San Antonio y Arajín.
0: Añeteico, saludo muy especial entonces para.
1: Barrio Marista.
0: Barrio Marista, Capilla San Antonio.
1: Capilla San Antonio.
0: Muchas felicidades para toda la gente.
1: Chao, chao.
0: Y fuerza, fuerza, fuerza todavía. Entonces, pues te dio y cota a algunas cosas. Seguramente va a haber misa, procesión y todas esas cosas. Entonces, felicidades a la gente del Barrio Marista, Capilla San Antonio. Antero, vea Antonio, cuérdame con nada, Antonio, cuérdame con nada, veí, Sí, señor, más vale el cumpleaños, que te ya, hola, Antonio Javes, o Antonio Javes, dígate ya. Sí, señor, Paraguay jugó, a ver un poco de imagen, Paraguay jugó como juega Mario Torres, La pinta lo mitancia, Bueno, ahí está. Están comentando los amigos, saludos también para Marcelina, bueno, Marcelina Armoa. A ver un poco ahí, otra persona, Lina, hola, buen día.
3: Buen día, amigo.
0: Va, te escucho, Lina.
3: Y por allá, sube.
0: Sí, señor.
3: Llego a, mira, a opinar, mire, la partida, creo que la gente como paraguayo ha extendido la fuga de la...
0: Sí.
3: Porque yendo paraguayo allá ya todavía no llamaba, ya pedía ni a nao indio, ya pedía ahí este indio.
0: Buscando con el problema.
3: Buscando por la más de la página opinión ajeno enviadita.
0: Sí, totalmente.
3: Yendo paraguayo a otende, yendo y me da mujer y apoyo, y hay nada más algo con alguien te mata.
0: Sí, no.
3: No tendé la fútbol, y me hay nada, y envié cosas y güey, no sé, y no. Bueno, amigo, gracias.
0: Dale, gracias, amigo, gracias. Buen día, mi amigo, desde Areguá. Un abrazo fuerte desde la distancia. Bendiciones, feliz fin de semana. Va el aporte, dice Víctor Verón. Va, te cuido, Víctor. Saludos, un abrazo grande. Entonces,

espectacular donde la buena música y ustedes son protagonista total. Sí, señor. Así es. Así que ustedes pueden programar la música que quieran escuchar a través del 0521-2023-59 con el amigo Alcides Shemay de I. González de Sala del Sonido. Saludo también para el amigo Juan Paniagua. Matecoyo y cocina Juancito Paniagua. Un saludo, enviaros también tu comentario. Y bueno, antes de complacer los pedidos musicales que ya tenemos aquí en Mesa de Trabajo, vamos agradeciendo también al amigo Víctor Solaeche, Caria Ipapumbarete, compra y venta de ganados vacunos al por mayor y menor en engorda en general. 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Ese Arcadio. Elba también, Elba Sanabria. Un saludo para vos, Elba. Está ya compartiendo con nosotros, Bueno. 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

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Bueno, seguimos. 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Bueno, vamos a preparar los temas musicales que están solicitando nuestras amistades a estas horas de la mañana. Hoy sábado 13, día de San Antonio, día que estamos soportando, ¿verdad? la pérdida de Paraguay, pero va a presentar hoy, ¿verdad? Sí, señor. Bueno, vamos a ver si recuperamos los otros partidos que se vienen. A ver si podemos clasificarnos también, Bueno, vamos a preparar entonces buena música de la mano del amigo Alcides Chamairey aquí en tu programa y en tu radio.

Sí, señor, la buena música. Vamos saludando a toda la gente que están de cumpleaños, que están de parabienes o que están festejando algo especial en sus vidas en este día. Arriba, arriba, arriba, Paraguay. A levantar ese espíritu juvenil en este fin de semana de alegría, de locura. Sí, señor, claro que sí. A pesar del frío, le vamos a poner calor con buena música y color que ya se viene. Que ya se viene. Saludo, Eugenia Lugo. Buen día, amigo, dices. Gracias. Elba Rosa, un saludo muy especial. A la gente de Caguazú también un saludo, un abrazo grande. Al amigo Néstor Pantera Benítez, ¿cómo andamos? Un saludo, un abrazo grande. Bate Cuba, si no lo invitamos, pero bien. Un abrazo, saludo grande para todos los amigos. Ahí está Lomas Valentina Villarrica, un saludo, un abrazo grande también. Saludo para Kenia. A ver, un poco para Wilfrido también, un saludo, un abrazo grande. Desde San José de los Arroyos, un saludo para vos, dice, gracias a la gente de San José de los Arroyos. Un saludo para Teo, un saludo muy especial, ahí está escuchando Teo, ¿eh? Bueno. A ver, un poco, este se viene desde Orqueta, un saludo muy especial para la familia Yegros. Bueno, Orqueta. Sí, estamos escuchando a través de internet, aquí a full, dice, muchas gracias. Gracias a la gente que nos escuchan en diferentes lugares, ya sea aquí en nuestro país, también en el exterior. Nuestro compatriota, cuera, ñanderendúa, veje, ñanderechada, ¿eh? Así que un saludo, un abrazo grande. Bueno, estamos preparando buena música aquí con el amigo Alcides. Se me ya, ojo, pimo, ambarete, y nego, porque, oye, sí, señor. 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

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Es tiempo de escuchar buena música, crea y por a la vida, ¿eh? Se viene la séptima banda, ¿verdad? La séptima banda, ¿eh? Desde Santaní, que nos trae buena música a estas horas de la mañana. Luego se viene un pequeño corte a Opellas Areidas hasta las 9 de la mañana. Nuestra programación habitual del Rincón de los Artistas y algo más por Capital FM 101.7.

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0: con ustedes, Leo Junior.
1: Sí, señores, qué buena música estamos sintiendo junto a la banda Show Martinense. Los grandes amigos, los jinetes que cantan. Sí, señor. Impresionante la música que vamos disfrutando, la música que también la gente van pidiendo a estas horas de la mañana. Sí, a revisar hacia mensajero. Saludo muy especial para... saludo para... a la gente de Tarumandú, ¿puede ser? Tarumandú. Bueno, ¿dónde será que queda eso? ¿Zona de Villarrica o dónde? Tarumandú. Bueno, un saludo muy especial.

0: También saludo para Gloria Echeverría. Un saludo especial. Ahí está compartiendo con nosotros. Bueno, Ñurugua también te escucha. Dice saludo especial para la gente de Ñurugua. Gracias, gracias, gracias. A ver un poco al amigo Osmar Javier Ramírez. ¿Cómo andamos, Osmar? Saludos, saludos, saludos, saludos. Ahí está compartiendo con nosotros. Bueno, la gente de Volcán Cuey también te escucha, dice. Familia González está en sintonía también, ¿eh? Bueno, saludos, saludos. Muchas gracias, muchas gracias. Saludos también para Lidia González, Yanderendú, Aveina. Bueno, bueno, bueno. A ver un poco otro mensajito por donde anoté. Por aquí está, ¿eh? Por aquí está, a ver un poco. Saludos para Dionisia Franco. Bueno, Dionisia Franco, saludos, saludos, gracias. Gracias por escucharnos. También, a ver, un poco de saludo para la gente de Teniente Morales. ¿Cómo andamos, Teniente Morales? Un saludo, un abrazo grande, gracias, gracias, gracias. Ahí, persona en línea, vamos a... ¿Cómo está? Mira, ¿cómo está? Nicolás, buen día.
1: Buen día.
0: ¿Qué tal? Amigo,
1: y usted quiere ir al programa, Jendujina. Ya.
0: ¡Qué bueno! Sí. ¿Doña Edelina?
1: Sí, Javier, acá está cuando se puede ir no a la Londres, ya, enseguida baja la gente.
0: ¿Añeteico?
1: ¿Joteico
0: hay poco más? No, o de visita.
1: No, se gente en Bajaina, hasta que ya, claro, es que ayuda a la gente.
0: Ah, muy bien. Entonces, saludo a la gente de la querida ciudad de Nueva Londres y a toda tu familia, bebé. Ya no eran dudas y cuestiones, así que me interesa.
1: Muy bien, muchísimas gracias y mucha suerte, bendiciones de Nehuaná.
0: Igualmente, igualmente, doña Adelina. Muchas gracias, gracias por la comunicación. Bueno, están New London, hace como años, ¿eh? Sí, señor. Bueno, saludo para los amigos. Ahí por la zona de Pochero Guayaquil, siempre está escuchando también. Saludos, saludos. Chunta Mayaula Curé, ¿eh? Bueno, saludos. Saludos para Antonia Melgarejo. Hoy está de cumpleaños. Muchas felicidades, entonces. Felicidades, felicidades, felicidades. San Antonio. Ahora ahí, sí. Curé, apemos de Opana, ¿verdad? Bueno. 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Baba Jacob Felipe armó hacia Areco 4 cuñamas de Oima la música ya, ¿eh? Saludos, saludos. 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Bueno, bueno, bueno, bueno. 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Gracias, gracias por acompañarnos. 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

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Muy bien, doctor Marcos Benítez. 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Lo mitad. Te imaginas. 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Bueno, agradeciendo a todos los amigos que están acompañando nuestra programación. 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Bueno, vamos preparando más música porque están solicitando nuestras amistades. Con mucho gusto con el amigo Alcides Yemaitei preparamos este tema que están solicitando nuestras amistades aquí en tu programa, en el Rincón de los Artistas y Algo Más.

toda la buena música que vamos sintiendo en la mañana aquí en tu radio, en el programa El Rincón de los Artistas y algo más en este sábado 13 de junio. Bájate Cuba, Lomita, ¿eh? Ya va saliendo el sol, ya comienza, imagina, ya vamos a estar sintiendo el calorcito de vuelta en este fin de semana. Saludo muy especial, saludo para el amigo Silvino Caballero Leguizamón, ahí está escuchando nuestra programación, compartiendo con nosotros siempre. Solo la gente que está trabajando ahí en la matadería, todos los grandes amigos, al amigo La Hija, oye, en todos los grandes amigos, saludos, un abrazo grande, gracias, gracias por sintonizarnos, gracias por la preferencia a cada una de las personas que nos sintonizan a través de la radio y por supuesto a través de todas las plataformas de Radio Capital, a través de nuestro Facebook Live también, y la gente que nos escucha en el exterior del país, nuestro compatriota también, ¿eh? Bueno. 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

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Bueno, le queremos dejar buena música en este fin de semana 13 de junio, en este junio mediado del año ya de vuelta. Algunas cachaquitas por nada llevas, para empezar a bailársela, sí. Y bueno, a ponerle buena onda, a levantar ese espíritu en este fin de semana. Que Dios nos bendiga a todos. Y si Él lo permite, nos reencontramos el próximo sábado. ¡Taupe!

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Gracias, compañero. ¿Cómo están? Una hermosa jornada, la de hoy sábado. Buenos días para todos los grandes amigos, quienes siempre están en sintonía de la 101.7. Y con ahí no está selección paraguaya, y o sea, venimos un poquito atrasado, pero de igual manera ya venimos con todo lo mejor de la onda para poder compartir con todos ustedes este espacio de lo mejor de los éxitos banditeros, y especialmente espacio dedicado a la tradición paraguaya y a todos los amigos que siempre están dentro de las jineteadas, las corridas de toros y los eventos tradicionales. Después de la derrota en su debut de nuestra selección, todos comentando en las redes sociales. Sí, señor, es la pelota. No salió el juego, no salió nada. Verdaderamente hicieron lo que quisieron la gente de los jugadores de Estados Unidos. Una más diseña de amigos Soel Cohen, o sea, te coiso, o sea, ya pues acá en el programa de Gina. Este día me hará en Coronel Martínez, gran jineteada, fiesta popular. Vamos a estar desde las 13 horas, arranca ya todo, así es que la invitación cordial para toda la gente, para todos los grandes amigos quienes van a estar participando tempranito hoy para celebrar 107 años de vida fundacional de Coronel Martínez con la gran jineteada. Vamos a estar ahí con Banda Martinense, Agrupación San Salvador, la presencia de ASS Sound System, el mejor sonido entonces para lo que va a hacer Coronel Martínez en este día, en esta jornada, en la tarde. Arrancamos aquí en el programa, terminamos el espacio radial y por supuesto ya vamos a tomar viaje rumbo a Coronel Martínez. Bueno, vamos a poner buena música, señoras y señores. Habilitado el 0981-606-911 para los grandes amigos quienes quieran ponerse en contacto conmigo para algunos mensajes, pedidos musicales sin ningún problema, para complacer en esta mañana un poco fresca, pero un sol radiante que se va manifestando para apaciguar un poquito el frío que tuvimos anoche. El frío que se sintió en gran parte del territorio nacional, y frío también en las canchas para los jugadores de la selección paraguaya que no lograron conseguir un buen resultado en su debut. Bueno, señores, con buena música vamos a seguir nosotros en esta mañana. Vamos a estar, recuerden ustedes, hasta las 12 del mediodía.

Muy bien, señores, tenemos 10 de la mañana con 33 minutos aquí en la Geografía Nacional. Vamos agradeciendo a la gente a quienes están con nosotros aquí en el programa. 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A esa pues Aldocel, un día se con Batucá y todo, estaban ahí en el local, alentando el debut de la Albirroja. 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Vamos agradeciendo a la Asociación de Jinetes Los Amigos del Presidente Franco, el querido amigo Arnaldo Fernández, toda la comisión directiva que nos invitan para la fiesta patronal de Presidente Franco el próximo 11 de octubre. 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El próximo 17 de octubre vamos a estar, por su gentileza, en la fiesta patronal de San Rafael la Pastora. Un gran abrazo al querido gran amigo Carlos Estigarribia. 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Batecoa Narciso Romero, o sea, vamos a... Sí, señor. Sí, señor. Un gran abrazo al querido Narciso Romero. Buen duña del programa será en la ciudad de Carayao. Para la querida Carol Colmán en Ciudad del Este, en sintonía también de nuestro programa. Aquí en el programa. Luis Chamorro, gran abrazo al querido gran amigo Luis Chamorro de Urubucuá. La nueva comisión, sí, Narciso Romero. El sábado pasado yo estuvimos haciendo mención de la nueva comisión directiva de la Asociación de Jinetes San Felipe y Santiago de Carayao, presidido por Hugo Rafael Paredes, vicepresidente de amigo Nemesio Jiménez, siempre Nemesio Jiménez en dueña del programa será, secretaria Teresa Villar de Candia, prosecretario Néstor.

por Mario Villar, tesorero Celso Cáceres, protesorero Walter Paredes, síndico titular y Delfonso Candiaja, Carlos Villar. Mi amigo coordinador de la ASO San Felipe, siempre el querido amigo Narciso Romero, por segundo año consecutivo. Un gran abrazo a la nueva comisión directiva de vuelta de la Asociación de Jinetes San Felipe y Santiago de Carayao. Ya nos reservaron para lo que va a ser en el mes de enero, la fiesta patronal de Carayao. De punta a punta se compañero. Bueno, hoy copamos la voto, ya se definió también el partido finalísima de la Liga Obetense de Fútbol, 8 de diciembre. Saludamos a todos los fanáticos, dirigentes del 8 de diciembre, a todos los simpatizantes, jugadores también, quienes se consagraron campeón de la Liga Obetense de Fútbol. Así es que mucha felicidad en ese sector de nuestra ciudad obetense. Hay copama a la voto en los diferentes distritos. Ya hay candidatos oficiales de los diferentes partidos. Así es que un poquito de calma por esta fecha y luego ya a trabajar, me imagino, ¿verdad?, los candidatos y los líderes de cada base, de cada movimiento y partido político. Bueno, seguimos con buena música, señores. Hoy Coronel Martínez revienta, mañana estamos en Liberación, la actividad que tenemos en este fin de semana.

Hace compañero, tenemos 42 de las 10 de la mañana. Hoy la Yalvi Rojas Páez, yo ya me quité anoche, les voy a ser sincero, ya me quité al término de la primera etapa, ya me quité. Tengo una remera original que quiero vender con 45 minutos de uso. Tenía la banderita por mi auto también, ahora de venida ya. Ay, mira, porque ya se está ganando, pega muy bien, o sea. Qué hincha de resultado que soy había sido. Váyate con Roque Arturo Páez. Un gran abrazo al querido Roque Arturo Páez. Desde La Pastora acompaña nuestra propuesta. Así también agradezco a mi gran y querido amigo Simón Sarabria, vicepresidente de la Asociación de Jinetes del Paraguay. 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Mateco, Raquel, un saludo muy especial a la más fanática de nuestro programa todos los sábados, ¿verdad? Escuchando y viviendo in situ nuestra programación. 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Hablando de Luis Palacios, a esa gana llegó la interna, ahí sea, va para el Recutú. Luis Palacios, gran amigo, intendente municipal de San Joaquín. Agradecemos al querido gran amigo, licenciado Teófilo Medina, presidente del Complejo Ganadera Guairá. El 12 de julio vamos a estar en su aniversario, Asociación de Jinetes Complejo Ganadera Guairá. Tercer aniversario, se celebra con todo, con tres agrupaciones de primerísimo nivel. Va a estar Django y su agrupación Tierra Sonora, va a estar la banda Tabaí y también la agrupación Banda Red. Entonces el 12 de julio, todos a 3 de febrero. 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Su abogado José Vega destacando su compromiso y liderazgo al frente de la organización. Y Mareteno está sacando, hoy todos a Coronel Martínez, Banda Martinense a primera hora, la agrupación San Salvador a segunda hora y todo el equipamiento ASS Sound.

En la animación de quienes habla, Freddy Barrios, junto a Gustavo Cáceres, Javier Buig va a estar también para el momento de la fiesta popular. Cachaqueros, algo, y mañana vamos a estar en Cruce Liberación, patronales y aniversario de la Asociación de Jinetes San Juan del Norte, Cruce Liberación, gentileza de mi gran y querido amigo Luis Chamorro de Urubucuá. Entonces, actividades que tenemos, esta noche también estamos en una fiesta de 15 años en la ciudad de Cecilio Báez, pero eso no es para todo público, eso es un evento privado. Vamos a estar cubriendo en la presentación de la hermosa quinceañera en Cecilio Báez. Quiero agradecer también a mi gran y querido amigo Remigio Mendoza, es compañero de colegio, o sea, como tú estás 15 años la guitarra, este día ya está ya puso la presentación en la noche, preparada especialmente para ella. Bueno, seguimos con música, señoras y señores, sábado espectacular, 13 de junio, hoy día de San Antonio. Pedirle a San Antonio que te mande un novio, dice un refrán, así es que pea para todas las señoritas que por ahí quieren un novio. Estamos nosotros aquí también con Pato, o sea, por... vamos a pedirle también a San Antonio, vamos a molestarle un poquito hoy en su día. ¿Dónde más te coina Raquel ahí? Vamos a ir con buena música, ¿qué tenemos por ahí? Norte Piro, se llama esta canción que empieza a sonar música paraguaya al estilo bandero, acompañando a todos los amigos a través de la 101.

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Oh, qué ritmo de la música tropical en Sonido Bandero. Aquí está la canción de Mili, ¿verdad? Y Mani, ahora va, Pato. Tierra Sonora, Alexis. Sí, señor. Hermoso tema. Bueno, vamos avanzando en esta mañana. Una mañana espectacular. Ya invíteme, me imagino a San Antonio. A veces a San Antonio de aquí, San Antonio para allá, Caruguazú. Entonces, muchísimas felicidades de vuelta a todos los que se llaman Antonio. Así también Antonia, están de Santo Ara, y otros sí que están de cumpleaños y Santo Ara también al mismo tiempo. Así es que un saludo muy especial para todos los Antonios en el día de San Antonio.

Bueno, hoy no se olviden, señores, estamos en la ciudad de Coronel Martínez, festejo fundacional de la ciudad de Coronel Martínez. La invitación cordial para todos los jinetes, a todos los amantes de la tradición paraguaya, entonces, para lo que va a ser la gran jineteada dentro del marco de las celebraciones de Coronel Martínez. 107 años de vida fundacional. Vamos a tener la presencia de la banda Crédito Local, banda martinense, agrupación San Salvador, gran jineteada y fiesta popular, hoy sábado 13 de junio, local predio de la plaza, ahí en el centro mismo de la ciudad de Coronel Martínez. Apoya la municipalidad de Coronel Martínez y su intendente, con su intendente Carlos Miguel Ferreira. Saludamos al querido amigo Monchi Herrero, Don Pablo y mira, un pombar este y cuéjense, añe, pues saco y que tomamos esa hoja, no, añe, amigos, cuela, recibí amigos que van a estar viniendo de todas partes para enaltecer con su presencia esa hermosa fiesta de Coronel Martínez. Acá ya hacemos la invitación también para lo que va a ser el 12 de julio, tercer aniversario complejo ganadera Guairá, Yarecota, Jinete, Inquineteá, Tuizaba, compañero, en 3 de febrero. La presencia de Django y su tierra sonora, banda martinense a tu la segunda hora, o sea, banda martinense y banda red a segunda y a tercera hora, ¿eh? Banda martinense a segunda hora y tercera hora banda red. Vamos a estar marcando presencia por ahí el próximo 12 de julio. En la Moñemeta y nada, Cruz de Liberación, pues será San Juan del Norte, Asociación de Jinete Elías Sanabria, toda la comisión directiva nos aguardan. Monumental Jineteada y Baile Popular. Banda Renacer a primera hora y a segunda hora la agrupación Sin Límite. Vamos a estar, reitero, gentileza del gran y querido amigo Luis Chamorro. Este día ahí ya llamó mi el aguante para toda la gente de San Rafael La Pastora, especialmente a todos los que están organizando el gran evento taurino benéfico. Beneficio que va a ser a favor de Don Justo Báez, ejemplar cedido por la ganadera y agroforestal Don Peter de Don Enrique Botrel. Banda Show La Pastora, la animación de Jorge Chávez Britos, la presencia de los toreros Aldo Escobar, René Acosta, Marcelito Domínguez y el Chili Acosta. Hoy sábado 13 de junio, este gran evento solidario, gran corrida de toros en el Parque San Rafael de La Pastora. Organiza la Comisión de la Capilla San Rafael. La invitación para todos los grandes amigos entonces para lo que va a ser este gran evento esta noche en San Rafael La Pastora. Ya hay una novedad, ya disfrutar del gran evento taurino, el gran espectáculo y al mismo tiempo solidarizarnos con Don Justo que nos necesita. Lo único bueno de anoche fue la presencia, me gustó este dúo paraguayo que cantó el himno nacional, será. Muchos memes en la semana de cómo se vestirían. Hoy Pealas y Aro, Miguel, se vistieron como verdaderamente amerita un evento tan grande, ¿verdad? Que se tuvo anoche en el debut de la Albirroja cantar el himno nacional paraguayo, el dúo de Pura Hey Soul, ¿eh? Homos Pegue, Peala, lo único bueno, o sea, vamos a ver a Homos Pegue, cuyo veo Homos Pegue, ahí el año de selección Albirroja, o sea, 7 minutos, ve, chao, gol en contra. Ya, mon, llévate y gol, pero en contra. Lastimosamente, vamos a ver el segundo partido cómo se da, si conseguimos una victoria. Yo creo que vamos a clasificar porque prácticamente 3 de cada serie van a pasar a la próxima ronda de los de 16avos, así es que mucha esperanza todavía. Ojalá que ese nerviosismo que seguramente jugaron a nuestros jugadores un poquito vayan sobrellevando, ¿verdad? Interpretando lo que es el compromiso, interpretando lo que es esas emociones, manejar un poquito, ¿verdad? Para que de esa manera puedan desarrollar un buen juego como les caracteriza a nuestros jugadores que nos transmitieron mucha esperanza en los últimos juegos de las eliminatorias, así también en el último juego de despedida que se tuvo hace 8 días en la ciudad de Asunción. Así es que estamos ahí, Catu, y coi digina, y Catuya ya clasificada, y Catuña ser campeón del mundo, dice, a ver, que no iba a ir, y la camiseta albirroja, o sea, la más fanática. Bueno, seguimos con buena música, señores. Mañana soleada, un sol que se vuelve agradable. Ya estira un poquito de tereré también cuando te ubicas en el sol, pero sombra vendo y tira y la tererena. Así es que es cuestión de dónde estés para que estire mate o para que estire tereré. 16 minutos de la hora 11 de la mañana. Seguimos aquí a través de Radio

Tropical es virgen tu corazón, dice una parte de esta canción, ¿eh? 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Agradecemos también a la Asociación de Jinetes Los Amigos de Presidente Franco, el querido gran amigo Arnaldo Fernández, 11 de octubre. Ahí de la fecha, cuérdense compañero, fiesta patronal de Presidente Franco, Alto Paraná. La invitación cordial para todos los amigos de parte de la Comisión Directiva de la Asociación de Jinetes Los Amigos. 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Gina Arbó, presidente de la Asociación de Jinetes del Paraguay, filial Nueva York, El Mita y Caraguata. 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Quiero enviar un saludo muy especial a mi gran y querido amigo William en la comunidad de La Pastora, en la ciudad de La Pastora, en sintonía del programa Enduce Banda Red. Así es que si podemos, Pato, preparar, ¿verdad?, un tema de la banda Red, o ya dedicamos a ese ñane amigo William, pero en duña de programas y nada. Oye, prepara el gran y querido amigo Nemesio Jiménez. Oye, prepara Oscar Amarilla, esa Abilio Chamorro. Oye, prepáralo, imagínense a Coronel Martínez Beguana. Están acá subiendo en un grupo de WhatsApp, ¿verdad? Y callo, están en el amigo. Oye, prepáralo, vamos a Coronel Martínez de Tedia, Bombotuya, vamos a los 107 años de vida fundacional de la querida ciudad guaireña de Coronel Martínez. Gran jineteada que arranca desde las 13 horas con la presencia de la banda martinense, Opeña Lecota, banda agrupación San Salvador. Coénamo. Y en Meta Liberación, para todos los amigos quienes están también preparándose para lo que va a ser la fiesta patronal de Liberación San Juan del Norte, Asociación de Jinetes Aniversario y Patronales de la Comunidad. Un abrazo al querido amigo Adalberto Benítez de Itapé. Oye, Buesaco, y ahí que es Coronel Martínez, y para toda la gente de Cazapá, hablando de Cazapá, la querida gran amiga que se está preparando para venir también. Peteo en Nilsa Ayala, se ya preparada en la casa Payo, como esa estaba Coronel Martínez. Vea, la querida amiga Blanca Núñez, también de Coronel Martínez, en Duña, en el programa, y que ellos ya preparaba, imagina, para lo que va a ser la actividad. Ya le comí banda red, Pato, para el querido amigo William de La Pastora, escuchando el programa a

la banda estaba ahí. Ámame, ámame, ámame, dice la canción, ¿eh? Bueno, tenemos 35 de las 11. 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Agradecemos a el querido amigo Luis Palacios, intendente municipal de San Joaquín. Ñane, acompáñame este, Ñane, el programa. O sea, Ñane, gran y querido amigo Luis Palacios, apoyando nuestra cultura y nuestra tradición, ¿eh? Asociación de Jinetes Complejo Ganadera Guairá, desde 3 de febrero, a través de su presidente, licenciado Teófilo Medina, impulsa la difusión de lo auténticamente nuestro. Saludamos al presidente del bloque Cahuazuña, de amigo José Vega, destacando su compromiso y liderazgo al frente de la organización. José Vega trabajando por la tradición y la unión de los amigos. Vamos agradeciendo al querido amigo Simón Sanabria, vicepresidente de la Asociación de Jinetes del Paraguay. Simón Sanabria, Agroganadera San Antonio, 10 de enero del próximo año vamos a estar con ellos.

querido amigo Arturo Páez, Roque Arturo Páez, desde el Club de Jinetes de La Pastora. Ya me acompañará más, este será un amigo que apuesta a la tradición paraguaya siempre, un gran pionero dentro de las tradiciones, Roque Arturo Páez. 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Ya nos acompañan Baresteña en el programa Veiga tu mamá, enseñase Irundi Bebo y tu pepo a pines cada sábado, o sea, a través de la potencia de Radio Capital FM. Un abrazo al amigazo Arnaldito, a Elías, están escuchando ahí en la zona de Campo 9 a través de la aplicación. Oye, plague, hay gallina, selección paraguaya, pero deja, güey, ahí. Es para le compone, dice Arnaldito, o sea, están ahí escuchando la radio, comentando con un rico tereré, acá me envían fotos y todo, o sea, enduñan de programas y al mismo tiempo comentando el partido y tomando un rico tereré como buen paraguayo a pesar del fresco que estamos teniendo en esta mañana. Para que estire un poco también, un poco pues vamos a saber tererupaja y que tomamos eso, pues ya yo pude mencionar algunas cosas dentro de algunos instantes ahí, la 12 y no más, o sea, bueno. Vamos a seguir con música. Hoy Coronel Martínez nos aguarda. Ya que no está Coronel Martínez, de toda la gente se están preparando para lo que va a ser la gran jineteada. 107 años de fundación de la querida Coronel Martínez, departamento de Guairá. Vamos a estar hoy por ahí. Mañana estamos en Liberación. Gentileza del gran y querido amigo Luis Chamorro. Seguimos poniendo buena música. 39 de las 11 de la mañana.

Bueno, señoras y señores, estamos arrimándonos a la parte final de nuestro espacio del día de hoy, sábado 13 de junio, reiteramos, día de San Antonio. Hoy estamos en Coronel Martínez, tenemos la fiesta patronal de liberación también el día de mañana, actividades que tenemos en el transcurso de este fin de semana, y ojalá de que esta semana, el próximo viernes, creo que jugamos el segundo partido de la selección albirroja, ya ganemos, porque ya va a estar nuestro patrão, don Luis Jiménez, que va llevando mucha fuerza y mucha suerte a todos los pupilos de Alfaro, ¿eh? Y a lo mejor Luis Jiménez, partido, James ya ganaron, de modo, y la cábala luego que están manejando acá los muchachos, falta que lleguen nomás al estadio. Bueno, señores, un placer haber compartido con ustedes estos 120 minutos de espacio con lo mejor de la tradición paraguaya. Nuestra cita el próximo fin de semana de vuelta, ya se viene el querido amigo Michel Barreto con Territorio 101 para seguir en la sintonía de la 101.7. Muchísimas gracias. Hasta el próximo fin de semana.

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Ok, 6 minutos de las 12 de la mediodía en la República del Paraguay. El éxito junto a Humbertico y Urbano. Haciendo Amor Verde Menta, marcando presencia aquí en la radio, aquí en la 1017, la más musical. Y nosotros con este tema ya arrancamos otra edición más, otra entrega más de esto que dimos a llamar Territorio 101. En este día sábado espectacular, claro que sí, ya damos inicio a esta otra edición más de Territorio 101. Sábado, sábado, sabadito, por fin salió el Astro Rey Sol, mi querido Ángel Moisés, ¿eh? El Astro Rey Sol ya aquí en la ciudad de Coronel Oviedo y me imagino en gran parte de la República del Paraguay ya tenemos el Astro Rey Sol. Después de una semana prácticamente gris en la República del Paraguay. Ya nosotros acá por el estudio, para hacer la compañía con lo mejor de lo mejor en cuanto

La música con Territorio 101. Te acompañamos hasta las 14 horas con toda la buena música. Con Territorio 101. Ya me acompaña en la parte de musicalización al otro lado del cristal. Mi compañerito de siempre, mi hijo querido Ángel Moisés Barreto. Quien ya se encarga en la parte de musicalización. Tiempo está al aire aquí en micrófono. Aquí frente al micrófono tu compañero siempre Michel Barreto, quien te va a acompañar en la voz hasta las 14 horas.

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1: Bien, perfecto, ya te empezamos a habilitar los vínculos de comunicaciones aquí en la radio. Si por ahí de repente querés escuchar alguna canción especial, ya está super habilitado nuestro chaguasapero, el 72-718-533. El chaguasapero me puedes enviar audio, o ya sea un mensaje creativo o mensaje normal pidiendo tu tema predilecta aquí en la radio. O si quieres salir al aire, comunícate con nosotros al 0521-20-2359. Ahí están los vínculos de comunicaciones habilitados aquí en la radio, el 0521-20-2359. A la par del 0972-718-533. Nos separan 9 minutos de las 12 del mediodía aquí en la República del Paraguay. Bienvenidos sean todos al territorio de la buena música. Bienvenidos a Territorio 101.

lindo clásico, 14 minutos de la 12 en la República del Paraguay. Es el éxito perteneciente a Los Carlos. Esto que lleva por título Mis Primeros Recuerdos, linda propuesta musical, compartiendo aquí en la red, en la 101.7 Radio Capital. Bien, señoras y señores, estamos en la frecuencia modulada, la 1017. Una vez más acompañándoles acá con estos buenos clásicos. Como ya veníamos escuchando desde la 12 del mediodía, haciendo presencia por acá por la 101.7 Radio Capital. Y por supuesto, como todos los sábados, en nuestra proyección a través de este programa que denominamos Territorio 101, ya entrando en comunicación con nuestros seguidores. También en el Facebook y en el TikTok. También gracias a aquellos que se están adhiriendo a nuestro canal en el Facebook Live. Saludos y abrazos. Gracias a quienes se están uniendo a esta hora de la tarde. A la gente hermosa que están del otro lado acompañándonos. Como cada sábado, muchísimas gracias por la sintonía, gracias por la preferencia. Bueno, saludo cordial para nuestra amiga Rosario. Rosario Mongelos, que está en sintonía de Territorio 101. Rosario Mongelos, gracias por la sintonía. Excelente clásico, me dice acá. Soy Rosario Mongelos, escuchándote. En Yataití del Guairá, la gente hermosa de Yataití de Guairá, muchísimas gracias por la sintonía. Pasa la música a Lluvia, a dile que la amo de los ponis. Si se puede, dice acá. Rosario, gracias por la sintonía. Rosario, claro que sí. Ya enseguida vamos a estar con ese tema. Vamos a estar pasando ese tema para la gente hermosa. Ahí está, ¿eh? Gracias por la sintonía. 0521-20-2359. Nuestra línea directa aquí en la radio. El Chaguasapero, el 72-718-533. Saludos también para nuestra amiga Laura, que está en sintonía también de Territorio 101. Nuestra amiga Laura, allá por la zona de Ñuruguá. Gracias por la sintonía. Laurita, gracias por la sintonía. Ahí está el lindo clásico, disfrutando y compartiendo aquí en la 1017 Radio Capital. 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
0: Mi querido Ángel Moisés ya seleccionando los mejores temas aquí en la radio. Ya tenemos ahí en carpeta el tema de los ponis. Nuestra amiga Rosario que está en sintonía de Territorio 101. El tema de los ponis, grupo nacional de primer nivel. También marcando presencia aquí en la 1017 Radio Capital. 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
0: Mi querido Ángel está medio caigo y baisera, ¿eh? ¿Qué te pasa, Ángel, eh? Después de la derrota, la dura derrota de nuestra selección paraguaya, ¿eh? Ay, es que, ¿qué podemos decir, eh? Lo único que podemos decir que fue un mal planteamiento, ¿eh? De parte del DT. Esta vez, ¿eh? Se equivocó grande, ¿eh? Vale, ocupar realmente, ¿eh? Quería mostrarse, ¿eh? El famoso, ¿cómo era? El Miji, ¿eh? Miguel Almirón, o sea, tú se pasea nomás ahí en la cancha, ¿eh? Estaba mirando ahí, observando la pantalla gigante, ¿eh? Estaba modelando ahí en la cancha,
1: ¿eh?
0: Bueno, vamos a ver qué pasa, ¿eh? Vamos a ver qué se viene a continuación de esto, ¿eh? El próximo viernes nuevamente juega Paraguay, ¿verdad? Que mi querido Ángel. Ok, ¿eh? 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Mi querido Ángel, son las casas comerciales que hace posible nuestro encuentro aquí en la radio. El famoso Lluvia, dile que la amo.

0: El tema junto a los ponis. La voz de Alcide Villaverde, marcando presencia aquí en la radio. A ver qué tenemos por aquí. 0972-718-533. Ok. Hola, excelente programa. Puede pasar algo de Bronco. Saludos al DJ, ¿eh? El 073, mi querido Ángel, salud, bravos. Ahí está el saludo, ¿eh? Bueno, salud para el amigo Silvestre Melario Galeano, ¿eh? El amigo Chile que está en sintonía de Territorio 101 ahí con su señora esposa en el barrio San Juan. Ahí te mañana ya pide ahí, mi señor Ángel, ¿eh? ¿O vos qué opinas? Enseguida vamos a ir a pidearle al tío Chile, ¿eh? También a la tía Blanca, pero, ¿eh? Bueno, ya enseguida se viene el saludito, ¿eh? De parte del operador Ángel Moisés para la tía Blanca. ¿Y a quién más le vamos a saludar, Ángel? ¿A quién más le vamos a saludar? A las Gigi de por ahí, ¿eh? A tus compañeritas de la escuela, ¿eh? Bueno, perfecto, ¿eh? 0521-20-23-59. Comunicate con nosotros al 0521-20-23-59. Que es nuestra línea directa aquí en la radio. El Chavo Zapero. El Java Zapero, el 72-718-533. A salud muy especial también para la gente hermosa de la ciudad de San José de los Arroyos, ¿eh? A la audiencia mayoritaria de la ciudad de San José de los Arroyos, a saludos cordiales. Gracias por la sintonía y gracias por la preferencia de siempre. 29 minutos de las 12 del mediodía en la República del Paraguay.
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Ahora que estoy solo. El famoso solo una patada, ¿verdad, Ángel? El famoso solo una patada, ¿eh? El tema junto a Ramón Ayala Junior, solo una patada. Compartiendo aquí en la 1017, la buena música, por supuesto. 43 minutos en la 12 del mediodía en la República del Paraguay. ¿Para quién es este tema, mi querido Ángel? ¿Ah? Para los jugadores de la selección paraguaya, ¿eh? ¿Por qué pues así, eh? Chacha por la colita, pues eso también, ¿eh? Bueno, veremos qué pasa en el próximo partido, ¿eh? Yo tengo fe que esto vamos a revertir, ¿eh? Claro que sí, ¿por qué no? Como todos sabemos que en el fútbol no hay lógica, así que mucha fuerza, ¿eh? Mucha fuerza, muchachos. Y arigato ese sea, ¿eh? Mucha suerte también para todos los jugadores. El señor Luis Alberto Jiménez, ¿eh? Y comitiva. Seguro que ya están volando o rumbo a los Estados Unidos, ¿eh? Para el próximo partido de la selección paraguaya. Creo que el que puede, puede, ¿verdad, eh? Bueno, le deseamos un feliz viaje a la familia Jiménez Andino, que están partiendo rumbo a los Estados Unidos. Bueno, aquí el que le íbamos a saludar, mi querido Ángel, ¿eh? El amigo Reycito de la ciudad de San José de los Arroyos. La vez pasada me comentaron que siempre nos sintoniza, ¿eh? Ahí en la ciudad de San José de los Arroyos, específicamente en el barrio Santa Rita de la ciudad. El amigo Reycito, el querido Reycito, y a toda la gente hermosa del barrio Santa Rita, saludos muy especiales. Para la tía Ramona, para la tía Ramona, para el tío Cándido, para el primo Dani. Y a toda la gente hermosa del barrio Santa Rita, saludos. Bueno, a ver qué tenemos por aquí, mi querido Ángel Moisés Barreto, ¿eh? Para seguir alegrando a la gente hermosa. Y la tarde con buenas canciones. Desde la 1017 Radio Capital. Gracias, mi gente hermosa, gracias por la sintonía. Gracias por estar ahí del otro lado acompañándonos. Como cada sábado. Claro que sí, ¿eh? Gracias por la preferencia de siempre. Mi mayoritaria audiencia de la 1017 Radio Capital. ¿Qué tal, Michelle? Excelente el programa. Soy Carlos Ojeda. Excelente, como siempre, el programa. Te estamos escuchando acá en Santa Lucía, Itacurubí de la Cordillera. Queremos escuchar el tema de Mandingo, Dibuja un beso en mi pecho. Carlos, por la zona de Santa Lucía, Itacurubí de la Cordillera, ¿eh? Desde la cordillera, puedo hacer. Departamento de la Cordillera, ahí está, ¿eh? Salud para la gente hermosa ahí, ¿eh? Y a toda la gente hermosa de la ciudad de Itacurubí de la Cordillera. En sintonía de Territorio 101, mi querido Ángel Moisés. Ya me tenés preparado el tema de Mandingo, ¿eh? Ahí ya tiene ya en carpeta, me dijo. Ahí me dio el ok, mi querido Ángel Moisés, ¿eh?

0: Aida, dibuja un beso en mi pecho. Y ojo, me dice Ángel, con tus labios colorados. Bueno, aquí les saludamos a mi querido Ángel Moisés Barreto.
1: Hola, ¿qué tal? Saludo para la mayoritaria audiencia de la 101.
0: ¿A quién específicamente enviamos saludo, Ángel?
1: Un saludo muy especial para la tía Blanca y el tío Vázquez de Dulces Tentaciones.
0: Ahí está el saludo, ¿eh? Sí, no. Siempre el saludo cordial y especial de parte del DJ Ángel Moisés. Mi querido Ángel, si me busca un tema de... A ver, por acá tengo un pedido especial, El camionero enamorado, El camionero enamorado de los roles. De los roles, mejor dicho, Para el amigo Benítez. La vez pasada nos pidió Ángel y no le pudimos complacer, Al querido amigo Luis Benítez. Camionero enamorado de los rollers, ahí está, Ya está chequeando y la computadora, mi querido Ángel, con su mano mágica en la computadora y en la consola. 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

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El famoso cuatro palabras, ¿eh?

El famosísimo Cuatro Palabras. El tema junto a Guardianes del Amor. La voz de Arturo Rodríguez. Mi querido Ángel, nunca te dijeron estas palabras. El famoso Cuatro Palabras, ¿eh? Ya no te amo, ¿eh? Ahí está, ¿eh? ¿Para quién el tema? Por ahí para la vecinita, ¿eh? ¿Y qué tal si le ponemos el tema? La vecinita tiene antojo. O así por ahí, ¿eh? Ah, así nomás. Bueno, perfecto. 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A ver qué tengo por aquí. ¿Qué tal, Michelle? Excelente el programa. Soy René Oviedo. Quiero escuchar el tema de los fugitivos. Ese que dice ya no. Ya no, dice Ángel. Ese tema que dice ya no de los fugitivos. Ese no es el tema del famoso ya no. Ahí está, ¿sí? Claro que sí. En salud para Andrea Caballero también, dice, ¿eh? Bueno, salud para Andrea Caballero. Claro que sí. Ya está, ya, ¿eh? El amigo René Oviedo en sintonía también de Territorio 101. A ver qué más tenemos por aquí. ¿Qué tal, ídolo? Bala por Tejina, soy Antonio Ferreira, será ahí, ¿eh? ¿Qué tal, Antonito? ¿Cómo andamos? El amigo Tony, gracias por la sintonía. El amigo Antonio en sintonía. Sí, claro que sí, ¿eh? Ahí está, ¿eh? Este tema quiere escuchar por completito el amigo Antonio. El famoso Cuatro Palabras de Guardianes del Amor. Nosotros seguimos vendiendo aquí en la 101. 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

0: 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Bueno, para aquí el saludo a mi querido Ángel, para la tía China, dice, ¿eh? Bueno, ya me tenés ahí el camionero, mi querido Ángel. Todavía, mira, su madre jamás será. Mentira. A ver si me gusta también el tema de los fugitivos. El famoso ya no de los fugitivos, ya tenés ahí en carpeta, mi querido Ángel. Bueno, tirame ese tema de los fugitivos. 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
0: 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El famoso ya no, vio Ángel, El famoso ya no. 0521-20-2359. Es nuestra línea baja aquí en la radio. 20-2359. Creo que para el próximo sábado vamos a estar teniendo de vuelta regalitos. Para los papis. Sería gentileza de Dulce Tentaciones. Según me comentó la señora Blanca, ella está preparando un super regalo,
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0: por el Día del Padre. Que va a ser el próximo domingo, de mañana en 8, Y antes, ahora lo mitad en Asia. Dentro de 15 años, Ángel, Dentro de 15 años va a ser tu día también, Nerazo, o sea, qué tan rápido,
2: Toda una vida.
0: También vamos a estar teniendo regalito de parte del amigo Tony, De De Don Barreto Comercial, También me estaba comentando el amigo Tony que de vuelta va a poner para el premio, Por el Día del Padre. Vamos a ver a quién más. Le pedimos, mi querido Ángel, ¿A quién más le jodemos? A tío Sibé, ¿qué le podemos pedir a tío Sibé, A tío Sibé un premio sorpresa, A la tía Wilma también, ¿Cómo se dice vulgarmente? Le podemos pirear al tía Wilma, al tío Toto, Gente hermosa de Autoservicio San Cayetano. O si le pedimos a Emil, ¿qué te parece, Ángel? De igual forma,
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0: ¿Y por qué no si le pedimos también a la tía Juanita,
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0: A la tía Juanita y al tío Carlos Gómez de Despensa y Autoservicio Daisy y Delia, Vamos a ver qué hacemos en el transcurso de la semana, Para los regalitos. Para el próximo sábado, para sortear acá en el estudio, acá en el 101.7 Radio Capital. 72-718-533. Súper habilitado también. Salud para la gente hermosa de la ciudad de Villarrica. En sintonía, como siempre, mi gente hermosa.
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0: Querido amigo Villarrica, como siempre, en sintonía acá, Claro que sí, el amigo Derlis. Escurra, gracias por la sintonía, mi gente hermosa. De la ciudad de Villarrica. Dos minutos de la 13 en la República del Paraguay, mi querido Ángel Moisés. ¿Qué te parece si escuchamos completito ese tema que está sonando? El tema de los fugitivos. Rebobiname esa canción, Ahí está, esta es la canción que está sonando por todo el país. Claro que sí, subí el volumen y prepárate para

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0: cuatro palabras. El tema de Guardián y el amor, ahí está, Guardián y el amor y sus cuatro palabras, disfrutando y convirtiendo aquí en la 1017 Radio Capital. Linda propuesta musical para seguir avanzando la tarde. Aquí en la 1017 Radio Capital y por supuesto transmitiendo en la ciudad de Coronel Oviedo y para cualquier lugar del mundo. Y gente hermosa que me está sintonizando vía onlineparaguay.com. Saludos cordiales a la gente que nos están sintonizando también en distintos puntos de la República del Paraguay.
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0: Bueno, ¿qué tenemos por aquí? A ver, a full por Santa Elena y Yapio Nacionales al ataque.
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0: La gente hermosa de la ciudad de Santa Elena, Santa Elena City en sintonía de Territorio 101. Y Yapio Nacionales al ataque, me dice acá mi querido Ángel, ¿Qué te parece si hacemos un bloquecito especial de los temas de los grupos nacionales? Como todos sabemos que hay que apoyar a los nacionales,
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0: Vamos a estar pasando un 10 minutos más, de ese apartado. ¿Qué te parece, mi querido Ángel Moisés?
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0: claro que sí.
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0: rompiéndome el alma, El famoso cuatro palabras.
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0: ¿Qué tal, amiga? Soy excelente el programa. Te estamos escuchando en la ciudad de Caaguazú. Dice: mi nombre es Aldo Sanabria. Me gustaría escuchar el tema Dime cómo te olvido, si se puede. Salud para Rocío Ojeda. Especialmente para Rocío Ojeda con ese tema, si se puede, amigazo. Dice: la gente de la ciudad de Caaguazú, Caaguazú City en sintonía de Territorio 101.

Mi gran amigo Mitchell, soy Laura Santa Cruz. Pásame la música de Sonido 3, Historia de un Amor. 10 por 1 hasta la programación, dice acá, full. Por Caro Benín Nuevo. Caro Benín Nuevo, ese sería la parte de Villarrica. Caro Benín Nuevo, ¿sí? Ahí está, ¿eh? Bueno, a full, Laura, muchísimas gracias. Laura Santa Cruz, en sintonía también de Territorio 101. El tema de Sonido 3, mi querido Ángel Moisés Barreto, ¿eh? ¿Qué? Historia de un amor, 0521-20-2359. Es nuestra línea baja aquí en la radio. El Chavo Zapero, el 72-718-533. ¿Y qué te parece si empezamos a complacer a los grandes amigos, mi querido Ángel, ¿eh? Con sus pedidos musicales, ¿eh? Claro que sí. ¿Qué te parece si entramos al bloquecito de la música, de los éxitos, de los temas de los grupos nacionales? ¿Con qué tema empezamos, mi querido Ángel Moisés Barreto, para la gente hermosa de la ciudad de Santa Elena, ¿eh? En sintonía de Territorio 101, un bloquecito de los temas de los grupos nacionales aquí en la 101 Cita Radio Capital, 14 minutos de las 13 en la República del Paraguay.

Que lo nuestro terminó es una realidad, ¿eh? El tema junto a la agrupación nacional Aliados del Amor, la voz de Roque Fleitas. Lo que fue la voz de Roque Fleitas, mi querido Ángel, ¿eh? La voz incomparable, la voz inconfundible del amigo Roque Fleitas en la era de los Aliados del Amor, ¿eh? Bien, nos separan 27 minutos en la 13 en la República del Paraguay. Estuvimos pasando un bloquecito de los temas de los grupos nacionales aquí en la radio. 10 minutos de este apartado aquí en la 1017 Radio Capital para

0: imagen hermosa de la ciudad de Santa Elena.
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0: En plena sintonía de Territorio 101. Muchísimas gracias, gracias totales. 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Bueno, saludo a los grandes amigos de Taller de Motos. El Flaco. El amigo Silverio Franco, ¿eh? El amigo Diego. Ahí está,
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0: Bueno, a mi querido Ángel, por ahí tiene el tema. Seguís teniendo ahí en la carpeta el tema de Durango. Sí, el tema de Durango, el garaje. Ponemos a ese tema, sí, sí se fue, mi querido Ángel Moisés. Ahí está, ¿eh? Me encanta, realmente me encanta este tema. No sé qué tiene, un sabor especial. Para mí es muy contagiante el tema, ¿eh? ¿Y para vos qué tal, Angelito?

0: La vecinita famosa, ¿verdad? Hasta te la... Ahí está Durango, el garaje. La voz de Jorge Darío.
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0: 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Ahí está, ¿eh? 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
0: ¿Qué te parece, mi querido Ángel, si después de esto nos vamos rumbo a Autoservicio San Cayetano y traemos la mejor carne de ahí, para mañana, para el asadito? ¿Qué te parece, ¿Qué vamos a traer de su sección de bebidas?
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0: 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Bueno, salud para el vecinito, el vecino Don Ignacio Yajari, en sintonía también de Territorio 101.

0: Recién nos sintoniza el amigo Yahari, el amigo Ignacio Yahari, don Yahari, el acordeonista. También saludo para el amigo Darío, que recientemente se vino de por allá, se vino de por allá, donde hay mucho maracasá, ¿cómo era el dicho, Ángel? El amigo Antonio también está por ahí, ahí está, saludos. Ok, 39 de la 13 en la República del Paraguay. Sigue habilitados los vínculos de comunicaciones aquí en la radio, el 0521-20-2359. Y el Yagua Zapiro, el 72-718-533. Mi querido Ángel Moisés Barreto, ¿qué me tenés preparado por ahí? ¿Qué tema me tenés preparado por ahí para sorprenderme, mi querido Ángel Moisés Barreto? Ahí está el tema del grupo Sonido 3. Haciendo historia de un amor. 39 de la 13 en la República del Paraguay.
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0: El éxito junto a Jorge Celedón. Haciendo Hay Hombre, marcando presencia aquí en la 1017 Radio Capital. Y ya en la recta final de nuestro encuentro de Territorio 101. Nos separan 47 minutos de las 13 de la tarde en el territorio nacional. 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

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Ángel se la lleva, Lea. Bueno, mi mayoritaria audiencia, nos vamos. Como siempre, ha sido un placer inmenso acompañarles estos 120 minutos de pura música y de buen pasar aquí en la 1017 Radio Capital. En nombre de Ángel Moisés Barreto Galeano, quien estuvo en puesta al aire y musicalización, y aquí frente al micrófono, su compañero siempre, Michel Barreto. Por la sintonía, muchísimas gracias y será hasta el próximo sábado. Chau, permiso.

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Amigos, bienvenidos todos. Arrancamos el programa junto a Wilfrido, Pato DJ puesta al aire, Richard aquí en la voz. Esto es Retromanía hasta las 4 de la tarde. Con todo el bum bum bum que nos caracteriza, hasta las 4 de la tarde no paramos. 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Habilitamos el dígito que nos une a ustedes hasta las 4 de la tarde. 0521 2023 59.

0: O podés llamar también al 0985-299-050. Seguimos musicalizando tu tarde. Aquí llega el rey. Sí, aquí está el grupo Queen.
1: Siete. Claro.

pasado muere y no vuelve más, pero nos dejan incomparables recuerdos que seguramente los guardas en una canción. Lo único que podemos recuperar del ayer son esas canciones que tanto te hacían emocionar.

lindo tema, ¿eh? El tema de Bad Boy Blue, los chicos malos vestidos de azul. 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

42 de las 2 de la tarde. Hola Richard, está muy lindo el programa, como siempre. Ya perdí. Ay, ay, ay. No quiero hablar de ese tema. Perdimos, pero. Este, el famoso, algunos dicen, perdimos, pero nos divertimos. No, en este caso no. Perdimos, pero se divirtieron. ¿Cómo es? Y se divirtieron. Che, no sé si. ¿Qué le pasó a la selección? Lastimosamente. Acá llegó una persona y nos trajo documentos que encontró por la calle de Miguel Ángel Peralta Espínola. Aquí tiene su cédula, su cédula verde. Si puede pasar por la radio a retirar, vuelvo a repetir. Miguel Ángel Peralta Espínola. Acá se tiene su documento con la billetera. Puede pasar a retirar de la radio. Bueno, hoy es San Antonio, señores. San Antonio. Dice que hay que pedirle a San Antonio, ¿verdad? Cuando uno no tiene pareja. Hay que pedirle a San Antonio. Ya sea mujer o hombre. No importa. San Antonio. Bueno, saludo entonces para todos aquellos que se llaman Antonio, Antonia. Saludo para el amigo Cerebro Deportivo. Hoy está de cumpleaños, ¿eh? Yo pensé que era ayer. Hoy está de cumpleaños. Antonio Javier Miranda Dacac. Cerebro Deportivo. Seguramente está en sintonía. Así es que saludo para él también. Para todos aquellos que llevan por nombre Antonio.

Antonio, Antonia. Así es que nuestro saludo para esas personas. Hola, hola Richard, como siempre, por este programa de Acanas, la llana de elecciones. Richard, ¿te diste cuenta de una cosa? Que ayer todo el mundo tenía banderita por su auto, hoy desaparecieron. No, un partido recién. Tenemos fe todavía, ¿eh? Faltan dos partidos. Vamos a ver. De repente, si vos le preguntás, le pones la foto de cada uno de los jugadores de Estados Unidos a los jugadores de Paraguay y no le van a conocer. Pero si le pones el de atrás, sí, el número de la camiseta puede ser. Porque yo que yo, o sea, qué bárbaro. Y ojalá que esto se solucione, se va a decir, no. Vamos a venir enseguida del Mundial. No hay nada que decir. Ni entre los 8 mejores terceros no vamos a poder entrar. No hay caso. Voy a ganar a Turquía, voy a ganar a Australia para poder entrar en la otra fase. Y si clasificamos tercero, y tú, venga, se va a poder. Tenemos que jugar con los primeros clasificados. Jodido está la cuestión, pero hay que poner garra guaraní. Ayer no se jugó a nada. Hola Richard, cierto lo que decís. Sí. Y número cuerdan de la Icuata bajé y la. Impresionante. Y ojo que el próximo viernes juega a las 12 de la noche. Amaneciendo sábado ya. Ya están los charigos, o sea. Pero bueno, así es el fútbol. Richard, ¿sabes por qué perdió Paraguay? Dice, porque el presidente de la República se fue. Y ya tenían pactado eso. Hasta los que se vienen de ese país, vienen primero por acá. Ya hay convenio. Y hay que ver. Hay que ver. Richard, igual vamos a clasificar, le vamos a ganar a Turquía y a Australia. Sí, mente positiva. Me gusta eso, ¿eh? Hay que tener mente positiva por sobre todas las cosas. Paraguayo pues, sufre mucho, ¿eh? Sí, sufrió, ya sufrí todavía en todos los sentidos. En el deporte también, y después con Angie y con Laya. No te vayas a preocupar, Richard, ya se dijo que en Paraguay vamos a ser los mejores. Va a ser un paraíso Paraguay, Jacob Patapio. Ah, yo pensé que era paraíso para de repente poner pues, el aporte. Si no, Jacob Patapio, en el paraíso se vive desnudo. Bueno, 47 de las 2 de la tarde en toda la República del Paraguay.

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qué lindo, che. A Richard Purete, el programa, como siempre, hacemos acá una sela. Seleccione. No, estamos todos así, es bella puta. Y da revancha. Hombre, es una revancha, que tú van allá. Richard no bebió como antes del partido, luego ya se cagó. ¿Y nada qué? Gómez, cuando lloró al hablar. No, ya tú, bueno. Pero lo que pasa es que todos, me incluyo, todos somos técnicos cuando termina el partido. Todos somos, ya calculada, ya. Ahora, por ejemplo, le culpan a Gil, el arquero. Si fuese fulano, y si entraba fulano y entraba los goles. Así que no encontré una cosa. Ay, por y en ese que Gustavo Alfaro, por ejemplo, si nosotros queremos decir hay que ganar 4-1 para dejar la diferencia de gol en cero, me parece que nos equivocamos. Si no nos recuperamos y no mejoramos en todos los aspectos que marqué antes, va a ser muy difícil estar en condiciones de ganar un partido. Hay que ver. Todos los mensajes que me están llegando es para por la selección. Ah, y viste que no tenés más bio tu bloque deportivo y no, y estamos del bloque deportivo. Por eso es. Formal ya, los muchachos. No. Ay, ay, ay. Hola Richard, muy lindo el programa, no les haga caso, dice. Total, ya hoy. Pámalo y cona, pero te aseguro que vamos a clasificar, dice Carmencita. Bueno, Valderrama opinó también del pibe. Seguramente le cambiaron a los jugadores de Paraguay. Bárbaro. Lo cierto, lo real y lo concreto es que seguimos con posibilidades. Depende todo de nosotros. Ganamos e inclusive se puede entrar con 3 puntos entre los mejores. Pero ya ganaron los 2 partidos, madre mía, ¿verdad? Hola Richard, saludo para mi papá Antonio, que hoy está de cumpleaños. Shirley. Bueno, saludos para Antonio. De parte de su hija Shirley. Bueno. Richard, ¿no sabes qué? ¿Qué pasó? No entiendo. 4:23 ni la onda, ahí la mensaje, no entendí. Envíame otra vez. Tenemos a mano la cédula de identidad de Miguel Ángel Peralta Espínola. Acá también tenemos su billetera, sus documentos, porque hay cédula verde, hay algunos documentos. Puede pasar por la radio a retirar, por la radio a retirar. Nos trajeron, así es que al amigo Peralta, al amigo Miguel Ángel Peralta Espínola, su documento se encuentra aquí en la radio, Puedes pasar a retirar cuando puedas, nada más. Espectacular el programa, Richard. Yo no sabía que este partido no íbamos luego a ganar ni ambos jugaron Astro Boy. Ya estaba lo previsto perder ante Estados Unidos. Y bueno, pero.

Si está arreglado el partido, veo. ¿Por qué veo tanto? 4-1. ¿Por qué veo no, un acerito nomás? A 4 ya estamos. Richard da mucho que pensar, dice, porque no jugaron a nada, lastimosamente. Sarambí solo cuela, ñande de equipo. El arquero tenía que ser el gatito, Richard, porque Gil no le hablaba a los jugadores, a su defensa. Eso sí, en realidad, no sé quién sería el... Pero es joven todavía, Gil, ¿verdad? Yo tenía que... Ya o mi miembro le di defensa, tenía que hablar. Así como lo hacía Chila, él te puteaba ahí. Le puteaba a los que están ahí en defensa. Otra personalidad. Este es muy bonito, parece. Nos sale a... No le habló ni una vez luego a sus jugadores y a su defensa. Pero de hecho son... De repente pues el Gil es medio joven y novato. ¿Qué le vas a decir, por ejemplo, a un... a nuestro capitán? ¿Así? Le tendré al derecho. ¿Qué le puede decir Gil? Aunque tiene que... hablarle, ¿verdad? Ah, que Pepe y una pega pum, güey. Y así es. Cáceres no le atajó ni al viento de ambas. Ni colectivo, ¿verdad? Ni colectivo. Ah, güey. Excelente el programa. Te estamos escuchando a full, dice. Sacan así, Richard, ya entró de música ahí, porque no vayan a hablar más de la selección, por favor. No, es que me están enviando mensajes respecto a eso, entonces tengo que pasar sí o sí, ¿verdad? Los mensajitos. Saludos para Antonia Leguizamón. Hoy está de cumpleaños. Mi abuela cumple 92 años. Antonia Leguizamón, 92 años. Muchísimas felicidades a la señora Antonia Leguizamón, que hoy cumple 92 años, de parte de Jorge, Gregorio, Liz María y María Antonia. Bueno, espectacular, 92 años. Etapa, ¿eh? Pero hay cuerda para el rato. Richard, purete el programa, ñaja en Dumina, algo de Decomisar, dice. Bueno, si no pasamos todavía, no hay drama, ¿eh? 22 de las 3 de la tarde en toda la República del Paraguay.

minutos de las 3 de la tarde. Te ojo esa escena, ¿eh? Bueno, ¿qué tal la mensaje será? Antes quiero saludar a la señora Victoria de Benítez. Sí, Ñandesí Guazú, veas, hermano Pato. Ñandesí Guazú, ven. Victoria de Benítez, viuda de Benítez, ¿verdad? Están en sintonía del programa. Ayer estuvo de cumpleaños. Pero viste que ayer el tema medio entre se va esta domingo, entonces este ya la farra. Sí. 80 años. Saludo muy especial para la mamá Guazú ahí, la señora Victoria de Benítez, viuda de Benítez. Están compartiendo ahí con la mamá del soldadito Benítez. Sí, el soldadito Benítez. El único tipo que hizo la pirueta y después, o sea, copió de mí allá. O sea, ya fue a que pirueta. Juan Carlos Benítez. Piru, el soldadito Benítez. La mamá del soldadito Benítez. Ahí están compartiendo con el amigo Lengo, Mario Alberto. Ah, está también Hugo Verón, creo. Feli Samón, está Domingo. Dice que este Domingo jugaba mejor que esos laditos. No sé si es cierto, el hermano menor. Así se decía. Porque esos laditos es un jugadorazo. Espectacular. Pero este dice que jugaba bien, no sé si es cierto. Sergio también está por ahí. Fide de Benítez. Clara. Están compartiendo ahí con la familia, con los amigos. Me invitó también, pero si yo me voy, pues tengo que bailar en una pata. Y esto, un lance de mungu, Pero estamos ya mejor, gracias a Dios. Seguimos la lucha, pero estamos mejor, Gracias a toda la gente que están enviando sus mensajes de texto a través del 0985-299-050. 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

Bueno, gracias a toda la gente que está en sintonía del programa. Nos estamos yendo, qué rápidos, ¿eh? Qué rápidos. Hoy estamos 13, ¿verdad, Pato? 13 de junio de este año 2026. Ya, hombre, usted llegue mal año, o sea, bueno, y ten din din don llegue mal año, o sea, bárbaro. Qué rápido va el tiempo, ¿eh? Ayer nomás parece que tenía 20 años. 25, me decía. ¡Listo! 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La tarde de Retromanía, ¿eh? Los sábados de 2 a 4 de la tarde. Nos estamos yendo, Pato, con la esperanza de volver con más Retromanía el próximo sábado, ¿eh? Nos vamos. Hasta el próximo sábado. Y recuerden siempre que en la tabla de posiciones de nuestras vidas, Dios debe ocupar el primer lugar. Hasta entonces, chao.

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Hola, ¿qué tal amigos y amigas? Un gran gusto en saludar. Pues les cuento que nos encontramos de vuelta aquí en la estación para compartir todos juntos algunos cortitos, corridos minutos en la edición musical del programa. Pues sean todos bienvenidos al programa musical.

Estaban un cortitos minutos del programa. Acción musical del programa. Vamos a abordar más canciones en la edición del programa. Un espacio especial para los amigos y amigas del programa. Presentarnos unos cuantos canciones cuadrilleras para arreglar y hacerles una buena compañía musical en la tarde, muy detenidamente.

Son exactamente 16 horas con 23 minutos. Versiones grabadas de hechos de supervivencias comprometidas, apasionados con sentimientos y de progresar nuestros minutos de presentaciones de cantos expresados al regreso con este ritmo alegre en planes para vivir la música en frecuencia numeral en ondas de la estación 101.7. Digamos unas imágenes cómo va evolucionando, cómo vamos haciendo todo es un plan para romper las barreras ahora. Globaliza todas las canciones nacionales e internacionales.

Son exactamente 16 horas con 33 minutos. En la edición musical del programa no tenemos presentadores comerciales. Es una gentileza especial de Benru, un espacio dedicado especialmente para los amigos y amigas del programa, presentando unas cuantas canciones cuadrilleras para alegrar y hacerles una buena compañía musical en la tarde, muy detenidamente.

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Son exactamente 17 horas con 1 minuto. Hoy día festejamos el día de San Antonio de Padua. El barrio 12 de junio está de fiesta, su santo patrona. Feliz día para todos, el barrio 12 de junio. En el día de hoy hay personas que están cumpliendo más años de vida. Me da gusto en saludar en esta edición musical del programa Lía Mendoza y José Núñez. Está cumpliendo más años de vida. La familia municipal celebra su cumpleaños con mucha alegría y gran emoción. Que lo cumplas más años de vida venidero con éxitos y bendiciones. Que los pases muy bien, que los cumplas muy feliz y muchas felicidades.

a Lía Mendoza y José Núñez por el día especial, por ser el día de su cumpleaños. Esa canción está en la fase del Facebook. ¿Alguien me puede ver cantando esa canción?

Están, algunas nos están sintonizando nuestra estación de la radio. La señora, la Amazona, Blanca Cáceres, nos están sintonizando la frecuencia de la radio, pues le mandamos un cordial saludo.

Exactamente 17 horas con 10 minutos. Vamos enviando los saludos para todos los jineteros y jinateras. Vamos andando sobre caballo bien montado para vivir la gran emoción. En nuestro México hay caballos bailadores. Al escuchar el sonido de la banda, el caballo en movimientos pues baila. El caballo en movimientos montados se alegra. Vámonos con más canciones y con más polcas paraguayas en esta edición musical de Blue.

Son exactamente 17 horas con 20 minutos. Ahorita seguimos alegrando la tarde con bonitas polcas. Escuchamos en nuestra estación de radio. Enviamos saludos para todas y todas que no están sintonizando nuestra estación de frecuencia. Esta vez escuchamos al grupo original Super Banda Virgen del Carmen.

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Seguimos presentando más música en la edición del programa titulado Paraguay Musical.

Antes 17 horas con 35 minutos. Pues estamos en Nación Musical presentando a los grandes grupos en el éxito colectivo Aducción Remontado en Los Altos, que van sonando detenidas.

Ahorita son exactamente 17 horas con 40 minutos. Estamos con nuestros presentadores comerciales en nuestra división musical del programa. 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

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Al momento preciso estamos presentando grandes impactos contagiantes, con algunos recuerdos que nos hace recordar, sobre todo sintiendo la emoción, vivientes imaginarios certeros con altivez, y parece especial de un momento especial de seguir presentándose a los grandes agrupaciones originados.

Son exactamente 17 horas con 47 minutos. No seamos debilitados al deporte. Seguimos con ese entusiasmo al deporte, aunque estemos molestos. Estamos con más tiempos venideros esperanzados. Ánimo a todos y a todas. Fuerza Paraguay. 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Seguimos presentándoos en la edición del programa titulado Paraguay Musical.

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Ya nomás de estos cortitos minutos musicales, seguimos nomás estando acompañados por nuestra frecuencia numeral 101.7, estación de Radio FM Capital. Así bien, los estamos haciendo una buena compañía musical en esta maravillosa tarde del día sábado.

Son exactamente 18 horas con 8 minutos. Ahorita estamos con nuestros presentadores comerciales. 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Seguimos presentando más polcas paraguayas en esta edición musical del programa.

hizo la mejor presentación cantando esa mujer cantante, el himno nacional mexicano. Sea el buen ejemplo para todas las naciones del mundo y de la América especialmente. De verdad, nosotros los paraguayos no seamos habilitados al deporte, seguimos con ese entusiasmo al deporte, aunque estemos molestos. Estamos con más tiempos venideros, esperanzados. Ánimo a todos y a todas. Arriba y fuerza Paraguay.

Son exactamente 18 horas con 24 minutos. De veras, muy detenidamente los estamos ejecutando en la orden de salida musical. Buena onda, buena música, para seguir disfrutando en acción del programa en la tarde. Así de esta manera, en cuadrillera musical estamos procesando a ejecución buenísima música paraguaya en la orden de salida, con José Filimón manejando la frecuencia de la estación 101.5.

de su lenguaje catujecuya, dice. Ah, tremenda la grabación, de veras la estamos haciendo una buena compañía, alegrando y aclareando de hecho.

En Radio Capital nos indica 18 horas con 45 minutos. Así nos despedimos por el momento. FM La Estación 101.7 les ha presentado las mejores polcas paraguayas en esta programación o tradición musical titulado Paraguay Musical. El próximo sábado venidero, pues le invito con todo gusto a compartir nuevamente. Bueno, pues ya me voy. Chao, chao, adiós, adiós.

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